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0: 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Y la verdad que la agenda de nuestro gobernador incluyó la remodelación y ampliación de la comisaría 21. Ahí en la parte posterior del edificio municipal. La pavimentación de una calle clave y dejó habilitado el gobernador la perforación de la planta potabilizadora. Además, junto al director del Hospital San Roque, el doctor Carlos Páez, visitaron y transitaron por el ámbito hospitalario, viendo las modernísimas instalaciones, además de la aparatología y las funciones que está llevando adelante el hospital más importante del interior de la provincia de San Juan. La celebración del 275 aniversario ha permitido el abrazo sostenido de quienes, bueno, viven, desarrollan y proyectan un Hachal mejor. Además de la comisaría 21, además de el hospital San Roque, la pavimentación de la calle Eugenio Flores, una obra largamente esperada que une San José, la plaza principal, con Villa Mercedes, y transita quizás el sector de las tierras productivas y más ricas del departamento del norte. Y lo tan bienvenido, lo ocurrido en Villa Mercedes, la perforación de la planta potabilizadora para facilitar el suministro de agua potable a Villa Mercedes, Gran China, La Frontera, Costa Canal y sectores aledaños. Esto es muy bienvenido porque, bueno, sin agua no somos nada. Y nuestros hermanos hachalleros la vienen peleando hace unos cuantos años. Por ahí el suministro es deficiente, por ahí el suministro ni siquiera lo es. Bueno, con estas nuevas perforaciones, Hachal en todo su esplendor, en toda su extensión. Hachal, 275 años.
1: A Buenaventura, Luna, todos lo esperan en Hachal. La paz del Molino Viejo, los Tegales, la montaña, la tierra que sube al viento con las huaqueñas guitarras y el fogón de los arrieros que el beso del alba apaga. Hay una amarga tristeza cencerreando en las majadas. Al manantial lo detiene un médano de distancias y el vallecito de Huaco, viejo pastor sin tonadas, ya no entona los cogollos del romancero de Hachal. A Buenaventura, Luna, todos lo lloran en Hachal. Tambor de lunas heridas, el viento sonda lo llama. Y en las noches sanjuaninas, a orillitas de las ambas, se desvelan repitiendo su nombre las serenatas. No lloren, no por su ausencia, no callen, no las guitarras, sigan nombrando su nombre por valles y cumbres altas. Sigan cantando sus coplas, esas sus coplas cuyanas. Buenaventura no ha muerto, solo se ha ido de Hachal. Y un día, cuando el recuerdo se vuelva sangre en las parras, volverá el poeta gaucho otra vez por las quebradas. Y en la tierra hachallera su figura legendaria, a la luz de los fogones, convocará a las tonadas. Entonces, junto al oído de los sauces, las torcasas dirán con dulces acentos de cuecas enamoradas: ha vuelto Buenaventura, de nuevo ha vuelto a su Hachal. Todo el país lo acompaña porque sueña con

cuando me doble el cansancio de mis afanes perdidos, he de tornar a la sombra de tus viejas arboledas, al frescor de tus aleros, a la paz de tu sembrado, al oro de tu poniente cuando prolonga la tarde su agonía entre las lomas, y al fogón de tus pastores envejecidos de invierno. Entre cantos de cencerros y quejumbres de vihuelas,

cielo. ¿Acaso cierren mis ojos las piadosas manos magras de alguna vieja huaqueña de negro rebozo pobre y antiguo credo cristiano?

lindo, qué lindo. El himno del folclore, el himno de la música sanjuanina, el himno que refleja el pleno sentir de los cachayeros. Feliz cumpleaños, hermanos cachayeros. Ayer, 275 años de vida.

Sobre gustos no hay nada escrito. Escuchá este nombre. Ainhoa Mesia Aguilar. Reitero. Ainhoa Mesia Aguilar. Ocurre que la beba nació el mismo día que cumpleaños Lionel Messi. Entonces el papá y la mamá, fanáticos ellos, especialmente él del fútbol, dijo, bueno, es nena, Lionel no puedo ponerle. A ver, juguemos, ¿qué nombre le ponemos? Y ahí está, Ainhoa Mesia, ese es el nombre, el apellido Aguilar. Vuelvo, sobre gusto no hay nada escrito. Ahora, ¿qué apodo le van a poner a la criatura cuando vaya a la escuelita? ¿Qué le dirán? ¡Ay! ¿Qué le dirán? ¡Me! No sé. Pero bueno, papá y mamá decidieron. No, no, es con H, Dani. A-I-N-H-O-A. Ainhoa Mesia, doble S. M-E-S-S-I-A, el apellido Aguilar. Criaturita de Dios. Bueno, ya sabes. Papá y mamá se rompen la cabeza, nos rompemos la cabeza buscando el nombre para las criaturas y después en el ámbito escolar el apodo y chao, fuiste. Ainhoa Mesia Aguilar. Antes que ver el sol. El gobierno de Milei obviamente acepta el fallo de la Suprema Corte, donde avanza en las obligaciones, la responsabilidad y el cumplimiento que ha de tener el gobierno nacional para con el financiamiento universitario. ¿Qué han dicho, qué han hecho saber desde el gobierno nacional? Es que van a aceptar, claro está, si no estarían en desacato, van a aceptar el fallo de la Suprema Corte, pero van a cumplir estrictamente con las becas, van a cumplir estrictamente con los dineros que deben girar, pero no van a poder cumplir con todo. Es decir, estarían cumpliendo a mitad de camino, lo ha hecho saber el gobierno nacional tras el fallo de la Suprema Corte y la ley de financiamiento universitario. Es más, tras el fallo de la corte, el gobierno manifiesta que su accionar y sus dineros a girar al mundo universitario estará en coincidencia con aquel acuerdo alcanzado con la UBA, con la Universidad de Buenos Aires.

primeras prácticas libres para el Gran Premio de Austria de Franco Colapinto. Axel Kicillof bajó la orden de no contestarle al kirchnerismo y descarta remover a los ministros de la Cámpora. Turquía le ganó 3-2 a Estados Unidos en el cierre de la tercera fecha del grupo D. Los turcos, Arda Güler mediante, no clasificaron a la próxima instancia. Paraguay, el de Alfaro empató con Australia 0-0. Está repleto de empates, Paraguay. Y está con un pie adentro de la próxima fase. Es decir, ha de aguardar otros resultados.

La frustrada sesión en el Senado volvió a exponer las diferencias dentro del oficialismo. Versiones cruzadas y las recriminaciones entre los principales actores. El gobierno continúa envuelto en contradicciones y no logra salir del caso Adorni y mucho menos relanzar la gestión. Ecuador dio la nota, le ganó a Alemania 2-1 y logró el pasaporte. Pasaporte histórico de la selección ecuatoriana bajo las órdenes de Becachese. El presidente de Ecuador decretó feriado para hoy. Fiesta, fiesta, fiesta en Ecuador por la clasificación.

mañana en plena medianoche, va un rato antes, a las 23, a Argentina con buena parte de suplentes. Juega su último partido de primera ronda enfrentando a Jordania. Hay especulaciones en que... ¿Quién es el próximo rival de Argentina? ¿Quién es? Y puede ser España. Puede ser Cabo Verde. Puede ser Arabia Saudita. Nadie habla de Uruguay. Bueno, lo que pasa es que hoy se está jugando la clasificación Uruguay ante España. A los charrúas no le queda otra que ganarle a España para seguir con vida en el Mundial.

0: el clima del mundial acapara la atención por un buen rato, porque esto va hasta incluida la primera quincena de julio, pero hay situaciones en el mundo donde lamentablemente la tragedia ha acaparado todos los títulos. Y es lo ocurrido en Venezuela, con el doble terremoto. Esto es importante que uno intente imaginar por qué tanta destrucción. Porque en zonas costeras habitualmente tras un terremoto viene la alerta de tsunami. Tiempo necesario, suficiente para escapar de la zona en peligro. Pero acá, por menos de un minuto, sobrevino otro terremoto. Es decir, al impacto emocional, al intento de alejarse de sectores peligrosos, un segundo terremoto que dejó mucha gente sin escapatoria. El número de fallecidos ya se duplicó, al menos en la cuenta oficial. De los 160 de ayer en horas iniciales, se ha trasladado a 300. Y la desesperada búsqueda de sobrevivientes bajo los escombros. Y hay muchas historias, muchas historias. Héctor Bello, futbolista, confirmó el fallecimiento de su esposa, quien fue encontrada sin vida en uno de los tantos edificios derrumbados. Pero ¿sabés cuál es la historia de un amor tremendo? Bueno, propio del amor de toda madre para con sus hijos. La joven Andrea murió porque con su cuerpo protegió a su bebé cuando el departamento que habitaban comenzó a colapsar. La mujer protegió con su cuerpo a su hija Alana, de apenas un año. Esta protección corporal, donde Andrea ofrendó su vida, permitió salvar a su chiquita Alana. El jugador que milita en Marítimo de La Guaira testimonió el desenlace. Quisiera responderles a todos, pero en este momento estoy con un colapso que por vez primera en mi vida estoy experimentando. Me estoy desangrando sin tener heridas, estoy respirando pero no tengo aire en mis pulmones, estoy despierto pero no siento nada. Gracias a todos por su mensaje. Y el mensaje final para con su joven esposa: nos dejaste solo en la lucha. Lograste salvar a nuestra chiquita, a nuestro solcito. Y la imagen está acompañada de un imponente árbol de Navidad, la pareja y la chiquita de apenas un año. No hay manera de explicar. Tu mamá entregó la vida por vos. Nada tiene explicación, solo el amor. Y a esta situación del jugador de fútbol de el equipo Marítimo de La Guaira, es donde también juega el futbolista argentino. ¿Recuerdan que ayer mensajes por doquier de el futbolista que estaba en Caracas, en la capital, mientras el terremoto tenía epicentro en Guaira? Estoy hablando de Lucas Trejo. Nuevamente ha emitido un mensaje en las redes sociales donde manifiesta que sigue buscando a la familia y que por favor no dejemos de rezar por ellos. Guaira es la zona más afectada por el doble terremoto en Venezuela, donde decenas de edificios colapsaron.
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La CGT, la Confederación General del Trabajo, que de boludo no tiene nada, han decidido postergar para después del Mundial las medidas de fuerza. Y claro, si durante el Mundial va a pasar tan desapercibido, imagínate, la inmensa mayoría no les da piola en vida normal, imagínate durante el Mundial. Así que, muchachos, tranquilos, vamos a ver el Mundial. Después del Mundial llevamos adelante las medidas de fuerza, dice la Confederación General del Trabajo. La niña bonita es el Belgrano Cargas. La estructura ferroviaria de Belgrano tiene 5 gigantes empresariales que están detrás del apetecible tren de carga. Pensar que en alguna época el tren era nuestro diario vivir. ¿Has viajado en tren, Dani? Tal vez. Por ejemplo, nuestro Dani Campus. Un pibe que ya pasó los 18, que ya es mayor de edad, nunca viajó en tren. Pasa con mis hijos, nunca hicieron un viaje en tren. Y nos entra tanto entusiasmo cuando vemos el tren carga pegadito a la ruta 5 en territorio chileno, que todos los días labura el tren carga de ahí de la cuarta región en el mundo minero. Por eso mismo, ahora el tren carga, el Belgrano Cargas, es la niña bonita, es la novia que todos quieren en el mundo empresarial, porque las proyecciones señalan que todos los emprendimientos mineros van a priorizar el transporte de los minerales vía ferroviaria. Anoche nos lo decían los responsables de Los Azules. A propósito, muchas gracias a Carlos Rivera y todo el equipo comunicacional de Los Azules. La pasamos muy bien, un mano a mano con todas las autoridades, con Michael Minden y demás. La verdad que con una claridad, con una predisposición que es siempre bienvenido en el mundo minero. Por ejemplo, Los Azules está muy, muy, muy confiado en hacer uso del tren de carga y hacer la base de esa operación, de esa operatoria, 3 puntos de referencia: Talacasto, Albardón y Sarmiento. La evaluación. Otra evaluación que está haciendo Los Azules es alimentar lo suficiente y necesario para lograr el corredor vial desde Barreal a Pedernal, que hoy ese corredor vial es 100% aventura. Vas en camionetas sensiblemente equipadas y lo puedes hacer. Vas de a caballo y lo puedes hacer. Pero no es una ruta consolidada, pero Los Azules busca consolidar ese tramo de Barreal Pedernal. Ahorraría cientos y cientos de kilómetros, facilitaría el transporte terrestre y demás. Otra cuestión de Los Azules, y esto es ya confirmado en el proyecto, cuando vas a Calingasta, te encontrás con el puesto fitosanitario, donde te hacen el control, qué traes, qué equipaje, qué declarás, si llevas verduras, si llevas. Bueno, un kilómetro antes del hoy puesto fitosanitario, que es donde estaba la vieja estación de servicio de Automóvil Club Argentino, un kilómetro antes se va a concretar el desvío para la vida minera de Los Azules. Es decir, no llegan al control fitosanitario, mucho menos avanzan sobre el histórico puente para ingresar a Villa Calingasta, sino que un kilómetro antes del puesto fitosanitario se hace el desvío puente mediante, que creo que tiene una extensión de casi 200 metros el puente, para ya ir bordeando, si es que cabe la expresión en este caso, la Villa Calingasta para ingresar a territorio minero y evitar que la Villa Calingasta, que el pueblo de Calingasta sufra las consecuencias de tanto tránsito pesado precisamente por ahí. ¿Y qué está buscando también Los Azules? Hacer
de esa suerte de nodo una mini ciudad. Ahí se va a levantar un complejo habitacional, se va a levantar complejo para locales comerciales, para que la villa de Calingasta, el que hoy tiene un almacén, una proveeduría, un servicompro, lo que ustedes quieran, bueno, pueda ir a ese nodo y también establecerse para no perder lo que hoy están comercializando. Porque, ¿qué pasa? Por ejemplo, Barreal no quiere ser un pueblo minero, no quiere perder la esencia del turismo, que es el sello distintivo de Barreal. Pero también saben que la minería es importante. Ahora, si vas a llevar toda la maquinaria, todos los camiones, todo el transporte por la avenida principal de Barreal, y sabes, el camino queda destrozado. Pero tampoco el barrialino puede hacer gusto de perder la proyección de comercializar sus productos en todo lo que es la actividad minera. Es decir, hay sobrados ejemplos de

ese nodo, de ese puente, también una actividad comunitaria y comercial. Es interesante, es fascinante. Por ejemplo, los azules podrían prescindir de la famosa línea 500 y abastecerse de la energía de tendidos eléctricos propios y de reconexiones desde Mendoza, por ejemplo, ¿no? Los azules, que hacia el primer semestre del 2031, plena producción. Los azules que viene incorporando gente, trabajadores, el inmueble que hoy ocupan en la avenida José Ignacio La Rosa, a pasos de calle Urquiza, les es insuficiente para albergar a tanta comunidad trabajadora que hoy está involucrada con los azules. El mundo minero, del cual el gobierno de Milei tiene mucha, mucha preferencia, precisamente por la captación de dólares. Por eso el RIGI, por eso el Super RIGI, por eso el interés en el tren Belgrano Cargas, que ha sido el inicio de esta conversación. Son 5 los grupos empresariales que se disputan quedarse con el Belgrano Cargas. Y ahí el gobierno está ultimando detalles para la licitación definitiva. 5 gigantes van por la concesión. Está Bungibor, el histórico Bungibor, Cargill, ACA, AGD, que es de los productos comestibles, y una firma de Luis Dufour, que esperan el pliego, y también hay interesados del ámbito mundial, cientos de millones de dólares para transformar la red ferroviaria, todo apuntando al mundo minero. Belgrano Cargas. AGD, ¿qué es? Es la famosa aceitera general de esa, Dani. Y ACA, no es el Automóvil Club Argentino, es la Asociación de Cooperativas Argentinas. Mirá lo que le han echado el ojo. Y también aparece en escena el grupo Rollo y el grupo mexicano Ferromex. La concesión de Belgrano Cargas es por 50 años.

se confirma que le han dado el alta a Jorge Messi, el papá de Lionel. Tema del cual, saben ustedes, hay tanta historia por detrás. Lo cierto que el doctor Guillermo Capulla dio detalles y señaló que el papá de Lionel, Jorge, ya está en su domicilio. Se está recuperando y va de a poquito. Y estamos todos tranquilos. Vos sabés que sobre Messi, Jorge, que aquel reguero de pólvora de la señora Florencia Peña, ¿sabés cuántos años tiene el papá de Lionel? 68. Y ya que estamos con los números, la apesadumbrada, la quebrada, la desanimada Florencia Peña, que lloró a raudales por la situación vivida,

pronto le reclama al canal de streaming de Okeato, cuyo nombre es Luzu. ¿Sabes por qué se llama Luzu el canal? Porque Okeato es oriundo de Luzuriaga, la zona de Buenos Aires. ¿Sabes cuánto le reclama Florencia? Tras ese llanto incontrolable, 200 millones de pesos. ¡Ay, ay, ay, ay, ay, ay, ay! ¡Qué bárbaro, ¿no? ¡Qué bárbaro! Mirá lo que hace una información errónea. ¡Clean caja! ¡Ay, ay, ay! ¡Viva Hacha, el carajo! Dice el flaco Daniel Enrique Dávila Simoneta. Gracias, abrazos, hermano. Gracias, Tony, por siempre tener presente a Hacha, dice Marito Echegaray. Hola, Tony, nos consta aquí en Hacha el aprecio que ustedes tienen por nuestra ciudad. ¡Viva Hacha! ¡Epa! Gracias, Silvia, muchas gracias.

de Diputados aprobó la creación de nuevos cargos en el ámbito del Poder Judicial.

creación de un cargo de asesor oficial de menores. Dos cargos de magistrado de primera instancia del fuero familiar, primera circunscripción, y un cargo de juez de primera instancia de la segunda circunscripción judicial, más cargos en el ámbito judicial.

En otra instancia, ayer la legislatura impuso el cambio de nombres a algunos establecimientos educativos. A saber, tatán, tatán, Escuela Secundaria Salvador Artés. Ese nombre se le impone a la hoy Escuela Secundaria Marcelino Guardiola, ubicada en Rawson. ¿Se entendió? A partir de ahora se llama Salvador Artés. A la escuela que se llama Marcelino Guardiola. Podrías hacer un ejercicio y decir Artés, jugador de fútbol o ex jugador de fútbol. Guardiola, también del fútbol, técnico. Así podrías. Ah, no te gusta. Bueno, está bien. No hay problema. Te digo para facilitar el poder. ¿Cómo? ¡Claro, no! No, para poder facilitar la incorporación del nuevo nombre. Al nombre Artés, el nombre Guardiola. ¿Sí? Bueno. Bueno, pará. No te apures, pará.

0: Para que hay más nombres, pará. No te calenté, Dani. Escuela primaria para jóvenes y adultos Santo Domingo de Guzmán, a la escuela Huepa Móvil del departamento Iglesia. ¿Sí? Santo Domingo de Guzmán es el santo patrono de Iglesia. ¿Sí? Y finalmente, Callecita de Sol. ¡Ay, qué lindo nombre! ¿A qué escuela vas, a la Callecita de Sol? ¡Qué lindo nombre! Callecita de Sol, a la escuela de nivel inicial 78 del departamento capital. ¿Sí? Me encantó. Me encantó. Ahí está, los nombres que se modifican a instituciones educativas.
1: Solo estoy buscando una salida.
0: Asimismo, en diputados aprobaron el proyecto de ley donde se declaran a las tortitas cachayeras como patrimonio cultural inmaterial y bien de interés cultural. Tortitas cachayeras. Escuchá, Fabito. Tortitas cachayeras.

movimiento del dólar. Dólar blue 1530. Dólar oficial 1495. Dólar MEP 1501. Dólar contado con liqui 1545. Dólar tarjeta 1943. El euro 1688.

0: Lamentablemente nada se sabe del paradero del señor Mario Manuel Díez. Sanjuanino, 56 años. La última vez que se lo observó con vida fue el pasado 9 de junio. 9 de junio. Y nada se sabe de él. El señor Mario Manuel Díez. Aproximadamente tiene una altura de 1,60 m, con textura física pequeña, tez trigueña, ojos marrones y es de nacionalidad argentina. La desesperada búsqueda de familiares y amigos para dar con el paradero del señor Díez, que al momento de desaparecer vestía un buzo azul, una campera deportiva negra, un pantalón tipo bombacha gaucha y zapatillas grises con suelas blancas. Mario Manuel Díez.
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hoy la máxima 19 grados. Sol, nubes y brisas del sur. Las brisas del sur se sitúan fundamentalmente en la tarde. Mañana sábado la máxima 16. Joselito, mañana la máxima 16. Por la noche, vientos del sur. El domingo, Leito, la máxima 14. Brisas del sur, sol y nubes. Buena onda para todos, buena vida para todos, buen fin de semana para todos. Disfrutarlo plenamente. ¿Qué nos dice Marcelito Bravo? ¿Qué nos dice? Ah, lo de la foto de la bandera de Hachal, claro, Marcelito. Les hicieron nota y demás en el canal Luzu TV. Sí, sí, la verdad que los hachalleros han estado de moda y de aguante y de protagonismo esta semana. Hoy, 26 de junio, nos lo dice la querida Igna. Hoy, 26 de junio, es la festividad de San José María Escrivá de Balaguer, sacerdote, jurista, teólogo. En la Argentina se celebra el Día de la Cartografía. Se recuerda la fundación de la Unión Cívica Radical. Se recuerda el natalicio del escritor y periodista Juan Amanso. Se recuerda el natalicio de Bartolomé Mitre. Es el Día Mundial de la Refrigeración. ¡Abrazo, flaco! Es el Día Mundial de la Refrigeración. Es el día del aniversario de la Carta de las Naciones Unidas. Es el Día Internacional de la Lucha contra el Uso Indebido y el Tráfico Ilícito de Drogas. Es el Día Internacional de las Naciones Unidas en apoyo a las víctimas de la tortura. Bueno, gente, gracias, ¿eh? Dani, gracias. Saludos al auténtico. Audiencia toda, disfrutemos, celebremos. Vamos a compartir la vida. Claro que la vida podría ser mejor, pero también podría ser peor. Ser agradecidos siempre. Que seamos felices, que disfrutemos en familia, que reine la paz, ya saben. Familia que reza unida, permanece unida. Y como siempre decimos, sí a la vida, pero a todos.

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1: En este viernes recemos con el Evangelio según San Mateo, en el nombre del Padre y del Hijo y del Espíritu Santo. Cuando Jesús bajó de la montaña, lo siguió una gran multitud. Entonces un leproso fue a postrarse ante él y le dijo: Señor, si quieres puedes purificarme. Jesús extendió la mano y lo tocó diciendo: Lo quiero, queda purificado. Y al instante quedó purificado de su lepra. Jesús le dijo: No se lo digas a nadie, pero ve a presentarte al sacerdote y entrega la ofrenda que ordenó Moisés para que le sirva de testimonio. Palabra del Señor. Los miedos que sufrimos muchas veces se disfrazan de diferentes actores o toman diferentes máscaras, figuras. El miedo no siempre es paralizante como a veces pensamos. El temor toma diferentes tonos a lo largo de la vida, de los momentos y de las situaciones. ¿Crees que lo que te atemorizaba cuando eras niño o niña es lo mismo que te da miedo hoy? Obviamente que no, pero lo que sí tenemos que tener claro es que la mejor estrategia de nuestro enemigo, que como dice la palabra de Dios, como león rugiente, ronda buscando a quien devorar, es que seamos presos del miedo, que el miedo nos esclavice, que de una manera u otra el miedo nos domine y no nos deje ser lo que podemos ser, luz y sal. Ya sea para no ser lo que podemos ser, por respetos humanos, por miedo al que dirán, por vergüenza y por tantas opiniones ajenas que nos frenan para ser libres y santos, como para parecer tan seguros por fuera, pero por dentro estar lleno de inseguridades y miedos que se manifiestan bajo aparentes corajes exteriores o aparentes valentías. Pero en el fondo todo es temor a no ser amados, a perder el amor, que es lo que nos sostiene en definitiva, y por eso nos paralizamos y queremos conseguirlo a cualquier costo, incluso con violencia. A veces pretendemos que nos amen con violencia o con manipulación. ¿Sabías que la violencia, el autoritarismo, la soberbia, la ira, el poder exacerbado, la avaricia, la lujuria, de alguna manera son manifestaciones de nuestro miedo más profundo a ser varones y mujeres solitarios? Sé que parece extraño, pero si nos ponemos a pensar, en el fondo es así. Lo que pasa es que no percibimos la causa de esta enfermedad, la causa de nuestros miedos. La peor enfermedad del corazón es la falta de amor. Es a lo que el corazón más le teme. Y cuando nos falta amor, o lo buscamos bien o lo buscamos mal. Lo manifestamos bien o lo manifestamos mal. No sabemos muchas veces expresar lo que queremos y no sabemos amar como en realidad podemos o como en realidad Dios quiere. ¿De qué tenemos miedo entonces? Por ahí algunas situaciones nos ayudan. Y algunas preguntas. ¿Tenés miedo a que tu hijo no sea lo que tiene que ser o lo que querés que sea? Amalo ahora entonces. No esperes que sea lo que querés que sea. No hay tiempo. El tiempo es ahora, es hoy. ¿Tenés miedo a no lograr el objetivo que te propusiste? Hacer lo mejor que puedas hacer hoy, en este momento, porque a cada día le basta su aflicción, dice Jesús. ¿Tenés temor de que tu matrimonio, tu familia, tu comunidad se desmorone? Hacé todo lo que esté a tu alcance para sostenerlo. Rezá, intentá hacer la voluntad de Dios amando ahora. ¿Tenés miedo a la muerte? Confía en las palabras de Jesús. Él está con nosotros hasta el fin del mundo. Él nos ha venido a regalar la vida eterna. ¿Miedo a qué, entonces? ¿Tenés miedo a que no se te valore por lo que haces? ¿Tenés miedo que lo que hiciste sea tirado a la basura? Tu Padre, que ve en lo secreto, te recompensará. No te preocupes por eso. ¿Tenés miedo a la situación de tu país, de tu comunidad, a lo que estamos viviendo en este momento? Luchá por ser honesto y no sigas ninguna ideología, ningún ser humano que a veces ciega y enferma el corazón Y así podríamos seguir con muchas preguntas, pero pensá vos en las propias. En algo del Evangelio de hoy, Jesús baja de la montaña, ¿te diste cuenta? No es un detalle, así al pasar, terminamos el sermón del monte que nos llenó el corazón de tener deseos de ser hijos de Dios, pero ahora hay que bajar al llano y experimentar lo cotidiano, lo normal, lo de cada día. Tenemos que bajar a vivir lo que escuchamos, no podemos quedarnos únicamente en escuchar. No son los que me dicen Señor, Señor, los que entrarán en el reino de los cielos, sino los que cumplen la voluntad de mi Padre que está en el cielo. ¿Te suenan estas palabras? Así terminará este gran discurso que nos llenó de vida en estos días. Pero hoy se le cruza por el camino un leproso, un hombre enfermo en su cuerpo, enfermo y solo. La enfermedad lo había dejado solo, lo había despreciado. Nadie quiere estar con un leproso, solamente aquel que quiere amarlo. Nadie quiere acercarse a aquel que puede contagiar semejante enfermedad, como a veces también nos pasa a nosotros. Pero Jesús baja al llano de la vida, se pone a la par, se mete en el medio del lío de este mundo, de aquellos que todos desprecian, de tu vida y la mía, para encontrarse con vos y conmigo, incluso con los que nadie quiere encontrarse. Se mete en el llano, en el barro, en la lepra, en la enfermedad, para que dejemos de tenerle miedo a Dios y nos demos cuenta que solo Él es Padre y puede curarnos. Dios es Padre y puede curarnos, consolarnos, sanarnos, quitarnos el miedo, animarnos, levantarnos, corregirnos y perdonarnos, y todo lo que necesitamos para vivir mejor de lo que estamos. ¿Quién te dijo que Dios es un problema? ¿Quién te dijo que Dios es un ser malo y que castiga? ¿Quién te dijo que acercarse a Jesús es de extraños, es de locos? ¿Quién te hizo escaparle a Dios para seguir tu propio proyecto? Pero mejor no le echemos la culpa a nadie, porque en realidad somos nosotros los primeros culpables, por miedosos, porque nuestro corazón está lleno de miedos y el miedo más profundo es no ser amados. Señor, si quieres, puedes purificarme. Señor, quiero decirte esto hoy desde el fondo de mi corazón. Digámosle al Señor: Señor, quiero purificarme. Señor, quiero que puedas purificarme. Qué humildad la de este pobre hombre tan necesitado. Si querés, podés, le dijo. Te dejo, Señor, te dejo que hagas lo que vos seguramente querés hacer, y yo tantas veces no dejo por creerme que no lo necesito. Señor, te dejo que actúes en mí, que hagas lo que ninguna terapia, ninguna medicina alternativa, ningún curandero, ningún arte de vivir, ningún pare de sufrir puede lograr, solamente vos. Sanarnos y purificarnos de la mayor de las enfermedades, de la madre de todas nuestras enfermedades, que es la soberbia, nuestra lepra interior que deforma nuestro órgano más vulnerable y sensible, el corazón. Señor, hoy dejo que me purifiques, te lo digo desde el corazón. Me postro para que me purifiques si querés. Dejo que hagas lo que tantas veces impedí que hagas, por creerme autosuficiente, por estar subido al caballito de mi ego, por mirar a todos desde arriba pensando que yo podía solo, por no dejarme amar, por amar a mi manera, por dejarme invadir de la avaricia de este mundo. Yo lo quiero, te lo digo en serio, Señor, yo también lo quiero y te lo pido. Vos que estás escuchando ahora, ¿lo querés y se lo pedís? Seguro que los dos queremos escuchar esas palabras de Jesús al corazón. Lo quiero, quedan purificados. Envíale hoy este audio a alguien que crees que necesita ser curado de su lepra. No tengamos miedo a ser instrumentos del amor de Jesús. Que tengamos un buen día y que la bendición de Dios, que es Padre misericordioso, Hijo y Espíritu Santo, descienda sobre nuestros corazones y permanezca para siempre.
2: Lo quiero, y aparece el término montaña. Hace unos años tuve un gran amigo que se llamaba, o se llama Lalo, un tipo que siempre cae bien, con sonrisa siempre en la boca, siempre simpático, con algún chiste por contar. Creo que ninguna fiesta o asado es lo mismo con él que sin él. Contaba sus historias, nos descostillábamos de la risa, una máquina de hacer chistes. Son esas personas que en primera instancia las necesitamos siempre, pero nunca imaginé el infierno que vivía. Comprendí con el tiempo que Lalo cada mañana hace un esfuerzo sobrehumano para salir de la cama. Le cuesta un horror tener que vivir un día más. Por fuera, a la vista de todos, parece un tipo feliz y superado con las cosas que le tocó vivir. Pero en su interior se siente desesperanzado, agotado, hasta dolido, asustado, solo. Me animo a decirte que sufre de una depresión crónica que lo paraliza y le va cortando ese espíritu alegre en cuotas mientras pasa el tiempo. Pero no hay prótesis para un espíritu amputado. El famoso Robbie Williams, antes de quitarse la vida, puso la frase: todo lo que se necesita para esconder un alma herida es una sonrisa falsa, y nunca se darán cuenta de lo lastimado que estás. Él también dijo en otra ocasión, Robbie Williams: pensé que lo peor en la vida era terminar solo, y no lo era. Lo peor en la vida es terminar con gente que te hace sentir solo. También, como mi amigo Lalo, vivió un infierno. Por eso, para sanar, hay que ver un todo. Y aparece la palabra leproso. Hay gente que tiene la lepra de vivir aparentando, buscando agradar, pero vos no sos como los demás, así que ponerte las pilas, amigo, amiga. Pasas el día intentando parecerte a ellos, y eso es agotador. Hay veces que uno se hace el interesante, pero más que interesante, uno aparece perdido. Eso ocurre cuando uno pasa demasiado tiempo mirando a los demás y muy poco tiempo mirándose a sí mismo. Esa es la lepra que te quita lo hermoso del rostro de tu vida. Hay veces que empiezas a construirte en vez de descubrirte. Aprendí en estos años que no tengo que querer ser el mejor, pero no, tengo que aprender a ser único. Dios y yo creemos en ti, amigo, amiga, mírese usted. Y por eso termino con digas. Una vez me tocó predicar a sacerdotes, que es o era lo más duro para mí, porque son gente sabia, medio difícil de entrarles. Entonces, una vez contándole esto a mi guía espiritual, me contó una historia. Había una vez un hombre muy inteligente, había estudiado muchísimo, se había formado con los mejores, había leído millones de libros, sabía muchos idiomas y hasta se licenció en Biblia. Él sabía que era muy inteligente. Un día decidió ir a visitar a un sabio del cual muchas personas hablaban. Llegó a la casa, era muy simple, no había libros a la vista, y el sabio lo invitó a pasar y le empezó a servir té. El hombre se sentó y aceptó el té, mientras le contaba al sabio todo lo que él sabía, con quién había estudiado, todo lo que había leído. Y el sabio, mientras servía la taza de té, lo escuchaba. Pero algo pasó. El té rebasó la taza. Empezó a caer todo el té al piso y ensució todo. El hombre lo miraba y no entendía nada, pero le empezó a gritar al sabio diciéndole: espere, espere, ¿no ve que la taza está llena? Sigue cayendo agua. Sigue cayendo té. El sabio dejó la tetera y dejó de servir. Le dijo: igual que esta taza, vos llegaste lleno. ¿Cómo voy a enseñarte algo si no hay espacio adentro tuyo para recibir algo nuevo? El hombre se quedó en silencio. Era la primera vez en años que no tenía nada que decir. La moraleja del cuento es que el mayor obstáculo para aprender no es la ignorancia, es creer que ya lo sabemos todo. Así que para aprender algo nuevo hay que soltar algo viejo.

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Yo he nacido aquí en mi cuyo, entreverado en guitarras. 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

Yo solo sé que vengo persiguiendo un sueño que únicamente la Cruz del Sur me puede indicar. En Yaguaraz, las estrellas que flotan en el cielo me permiten desvelar mis sentimientos más puros. Son ideas de libertad americana, de fraternidad con el amigo chileno. La marcha logra que mis deseos por la independencia se sume a la belleza de estas cumbres criollas. Al entrar en el Valle de los Patos, mi mula saluda vegas y pastizales, y pensar que no estamos solos, como 5.000 marchamos juntos, compartiendo estrellas, colores y sonidos. Ahora ya está allí la última cordillera, luego Chile y la esperanza de la libertad. Ni el frío, ni el viento, ni la nieve detienen nuestra marcha. Nada nos perturba, porque las estrellas del cielo sanjuanino protegen nuestros anhelos y nos alientan en el cruce final, después Chacabuco y los sueños cumplidos.

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3: Ya estaremos repasando, decíamos, todo lo que tiene que ver con el fútbol de ascenso. Hace instante el querido Víctor Meglioli estuvo trabajando en la zona baja en la previa del juego y habló con el técnico del Atlético Marquesado, con Mariano Pérez Garro, y esto decía en los micrófonos de la radio, lo escuchamos.
4: Mariano Pérez Garro, ¿cómo le va?
5: La radio de Santa Cecilia, buenas tardes.
6: Buenas tardes para vos y para todos los oyentes.
4: Bueno, primer partido perdido, pero no se jugó del todo mal.
6: Primer partido no jugamos como pretendemos, el resultado no fue el esperado. A pesar de que estábamos con varios inconvenientes para el armado del equipo, por lesiones, por ausencias, por viaje y trabajo, teníamos fe de poder traernos algo de Trinidad, no fue así, nos tocó venirnos con la derrota y sin nada en las manos, pero seguimos con la intención de pelear como este club lo merece, como lo ha hecho hace muchos años. Creo que en la fase, desde que existe la fase de playoff, Marquesado siempre ha estado peleando ahí. Así que tenemos que estar a la altura, esa es la idea.
4: ¿En qué se trabajó la semana sabiendo que ya hubo el primer examen?
6: Bueno, esta semana hemos trabajado en adaptar el sistema a los jugadores que han llegado. Han regresado varios jugadores que estaban inactivos por distintos motivos. Bueno, se han sumado de vuelta al plantel, así que hemos reunido el plantel de vuelta y estamos trabajando en un sistema que se adapte a las características y las condiciones de cada uno de ellos, tratar de ensamblarlos.
4: Mariano, se enfrentan a Minero, el último campeón, pero viene una derrota también.
6: Sí, pero no deja de ser el campeón. Son partidos, ellos han jugado después de salir campeones y seguramente la intensidad no era la misma en ese partido, ya para este ellos van a querer demostrar por qué fueron campeones, que no fue casualidad y van a venir a pelear todo acá y bueno, nosotros tenemos que estar a la altura y hacérselo complicado como siempre Marquesado ha sido en esta cancha, siempre ha sido difícil para cualquier rival, todos la han pasado mal, nadie la ha pasado bien y tenemos que estar, seguir con esa intención, con esa característica.
4: La clave es hacerse fuerte de local.
6: Como todos los clubes, como todos los equipos, quieren ser fuerte de local y de visitante, tratar de traerse algo. Y bueno, ahí está la media. Si de local te hace fuerte y de visitante te traes algo, seguramente vas a estar peleando entre los ocho.
4: Si bien ya conocen el juego de Minero, porque del campeonato anterior ahora no varía mucho, ¿qué hay que contrarrestar de ellos?
6: Bueno, en todo. Tienen un tridente ofensivo que, más allá de los nombres, son todos fuertes, porque por ahí cambia un nombre, pero el que entra es igual de fuerte. Sabemos el poderío que tiene Minero, lo conocemos todos en la provincia, que tiene un poderío económico, digamos, superior a la media o a la mayoría de los clubes, con lo cual tienen jugadores de jerarquía en todas las líneas, en todas las líneas. Así que tenemos que estar atentos en todo, desde la salida del arquero hasta que llegue la pelota a los delanteros, tenemos que estar peleando siempre porque, como te digo, en todas las líneas son fuertes.
4: ¿Este es un partido para ustedes? ¿Lo deben pensar? ¿Lo deben pelear?
6: Momentos para jugar. Cuando no se pueda jugar, vamos a tener que luchar, y cuando haya que defender, vamos a tener que defender. Es así, porque si nosotros alguna de las fases de juego la descuidamos, la vamos a pasar mal. Entonces tenemos que estar atentos y concentrados en todas las líneas y en todas las fases del juego. Cuando estemos atacando, cuando estemos intentando presionar o recuperar, y cuando estemos intentando definir, y cuando el rival nos ataque, vamos a tener que defendernos, porque ellos son fuertes atacando y nosotros tenemos que defendernos.
4: Hay que ser vivo en todas las transiciones.
6: No podemos pestañear, como le digo yo a los jugadores. No se puede pestañear. Tenemos que estar concentrados el 100% de los minutos. 95, 100 minutos, lo que se juegue, tenemos que estar concentrados.
4: Bueno, Mariano, desearte lo mejor para esta etapa y bueno, esperemos que resulte lo que quieren.
6: Ojalá así sea, por el bien del club, que es lo que está por delante de todos los nombres, de todos los hombres, el prestigio del club y el nombre del club es el que hay que defender, y para eso estamos. Ojalá podamos hacerlo de buena manera.
3: Bien, ahí escuchamos la palabra de Mariano Pérez Garro en la previa de lo que se nos viene aquí a través de la radio con la Más Fútbol en la provincia de San Juan, a través de Antena 1, 91.5, a través de La Deportiva, junto al equipo de Estilo Deportivo. Aguardamos justamente con el contacto con nuestros compañeros allí en el estadio del Far West.
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3: Bien, como escuchamos recién la palabra del técnico de Marquesado, escuchamos al campeón, al técnico del campeón, justamente del torneo Apertura de la primera parte del año. Esto decía hace instantes Ernesto Fullana, justamente.
4: Bueno, Ernesto Fullana para Radio Santa Cecilia, ¿cómo le va? Buenas tardes.
8: Buenas tardes, ¿cómo te va?
4: Bien, bueno, ¿cómo están ustedes?
8: Bien. Sabemos que empezamos algo nuevo y bueno,

0: Queremos empezar con el pie derecho, no pudimos sumar contra Colón, pero bueno, hoy venimos con todas las expectativas de hacer un buen partido y poder sumar.
1: En el primer partido, en lo personal, lo tomo como que, bueno, vienen de un festejo, tal vez hay piernas que no tienen la misma fuerza, cabeza que no están igual, pero ahora empieza el campeonato.
0: Sí, igual queríamos por ahí sumar con Colón, pero sabemos que es un rival difícil, que hay pocas diferencias, digamos, y más aún la cancha, que para los dos nos afecta, nos costó crear situaciones de gol, ellos encontraron ahí en una recuperación, en una jugada ahí rápida, nos convierten, y bueno, no hubo mucha más, algunas pelotas paradas, y fue muy cerrado. Y sí, podemos a lo mejor haber bajado un poco la tensión y bueno, todo lo que veníamos jugando, que estábamos allá arriba, por ahí bajar un poquito, pero bueno, inconscientemente. Consciente siempre tratamos de estar bien y presentarlo mejor, y hoy, bueno, creo que ningún partido va a ser fácil, son todos complicados y bueno, hay que hacerse fuerte y empezar a sumar, porque si no, bueno, se empiezan a acumular el no poder sumar, el verse en la tabla, y bueno, esto vos sabés que es fútbol y hay que revalidar lo obtenido.
1: ¿Había alguna duda para armar hoy?
0: No, gracias a Dios están todos los chicos a disposición, inclusive, bueno, ahí se sumó Facu García y Nicolás Moral, así que bueno, no le tocó a Nicolás, pero bueno, ya seguramente en la semana lo vamos a empezar a ver, a incluir, y lo hemos traído porque bueno, confiamos en él, igual que con Facu, y bueno, estamos a la espera de algún otro jugador que venga a completar el plantel, más los chicos que tenemos, los que vienen jugando y los que están pidiendo la oportunidad, así que bueno, tranquilo, es largo, pero bueno, tratando de que hoy podamos hacer un buen partido primero y bueno, y poder crear situaciones y convertir.
1: ¿En qué puesto estarías buscando o en qué sector de la cancha te haría falta algún jugador, algún refuerzo?
0: No, bueno, ya como te dije, Facu, que es un jugador, un delantero diferente a los que tenemos, un poco más de corpulento,
1: más porte.
0: Nicolás Moral, que es un jugador que va más por afuera, que hace la banda y también juega por dentro. Y el otro jugador que estamos ahí hablando y casi estaría cerrado sería Jan Fría, que es un jugador que juega por las bandas y también lo puede hacer como lateral, más que nada en ataque o bueno, ahí de interno, un poquito de todo, lo conozco yo de Colón, así que bueno. Esperemos que pueda solucionar el tema de los papeles y bueno, y ya la semana que viene esté con nosotros.
1: Se enfrenta a Marquesado, un equipo que viene de perder también, pero es local hoy y aguerrido siempre.
0: Sí, sabemos lo fuerte que se hace acá en su cancha y bueno, quizá con jugadores de juego, porque bueno, no sé si está Gato Guajardo, Cabaña. Ahí Oscar Barrio, bueno, la mayoría los conozco, a Terrero, digamos lo del medio campo, que son los que te marcan el juego de cada equipo y bueno, y en ataque jugadores más rápidos, la defensa la conocemos también, con Illani, ahí Saavedra, Chipola y Diego Rivero que se incorporó, así que bueno, un equipo difícil que bueno, va a querer hacerse fuerte de local y bueno, esperemos que sea un lindo partido y que podamos llevarnos algo nosotros de esta cancha.
1: ¿Sirve un empate acá?
0: Y si se da el partido, sí. De a poquito hay que empezar a sumar. Obviamente venimos en búsqueda de hacer un buen partido, llevarnos los 3 puntos, pero sabemos que enfrentamos a un rival que se hace fuerte y si hay que sumar de a uno, bienvenido sea.
1: Gracias, Ernesto.
0: No, gracias a vos.
2: Bien, la palabra de Ernesto Fullana aquí en la previa del partido. Se nos viene Marquesado, se viene Minero. 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
2: Bien, señores, nos vamos a ir metiendo allí en el estadio de Marquesado. Lo voy a ir saludando al querido Eduardo González, Víctor Meglioli. Muchachos, ¿cómo están? Buenas tardes, bienvenidos.
5: ¿Qué tal, Marco? ¿Cómo te va? Placer de saludarte. Sí, señor, aquí estamos en la cancha de Marquesado, aquí en el Fargüé. Estamos viendo un lindo...

0: lugar para poder trabajar. ¿Cómo te va? Linda jornada. ¿Hay amenaza de algún vientito? Te pregunto porque hay una pequeña brisa que todavía no la percibimos de qué sector es. Si es sur o es onda. Está ahí entremezcladito. Pero bueno, está lindo para jugar al fútbol. La segunda fecha. Aquí se enfrenta el dueño de casa. El equipo, Eduardo, del oeste, sí.
1: No hay amenaza de viento fuerte en la jornada de hoy. Sí, para el próximo miércoles. Agéndese y tenga cuidado porque ahí sí va a haber un viento importante. Próximo
0: madrugada
1: miércoles.
0: Del domingo.
1: Miércoles.
0: Ah, bueno, habrá que echarse algunas piedritas en el pantalón, dice usted, ¿no?
1: Sí, seguramente.
0: En el bolsillo, por las dudas. Aquí estamos con un lindo clima, bien lo decía. Aquí se enfrenta el local Marquesado, el equipo del Fargüé, el equipo local, que siempre es uno de esos rivales duros. Recién escuchábamos tanto a Fullana, que decía no hay que confiarse, es un equipo que en su cancha se hace muy fuerte. Y nada más ni nada menos que el último campeón del fútbol local, Minero, que es, hoy podemos decir que es el equipo que todos quieren vencer. Y claro, ¿cómo no va a ser si es el último campeón? Por supuesto. Aquí estamos a través de la radio con más fútbol en el 91.7 MHz, en el 102.5 de La Deportiva y 91.5 de Antena 1. Para toda la gente que nos quiera seguir, también lo puede hacer a través de nuestras plataformas digitales, tanto por Facebook como por YouTube. Así que nos pueden seguir tranquilamente, pueden seguir nuestra página también. Final del partido. Me llama la atención, primera vez que veo dos mujeres. Habitualmente siempre he visto quien arbitra y digamos
2: una femenina.
0: Dos asistentas.
2: ¿Cómo le va? Bueno,
0: ¿cómo le va? ¿Cómo anda, Víctor?
2: Bien, ¿usted?
0: Ya se le saluda. Tanto tiempo.
2: Sí, ¿ve?
0: Tanto tiempo.
2: Ya le doy un detalle de lo que ha dicho Fullana. Sí. Sí, es rara vez ver dos mujeres en el mismo partido. En este caso en cuarta división.
0: Lo sacaron a Rubén Rivero, que se cambia afuera, ¿no?
2: Sí, obviamente. Bueno, ese es un gran dilema.
0: Problema,
2: que hay.
0: Sí, totalmente.
2: Es un gran dilema. Generalmente las chicas vienen casi vestidas, tanto en verano como en invierno, porque no hay lugar exclusivo para ellas.
0: Claro.
2: O los muchachos salen un ratito hasta que se cambien.
0: Claro, ahora el que la pagó fue Rubén Rivera.
2: Claro, sí, obviamente.
0: Afuera.
2: Sí, obviamente que sí. Pero está bueno. A mí, en lo personal, me gusta que las mujeres vayan avanzando.
0: Avanzando.
2: Sí,
0: por supuesto. Bueno, aquí vamos a estar junto a Víctor, Oscar Meglioli, el hombre que tiene toda la data.
2: Lo dijo Fullana recién,
0: sí.
2: No sé si se han dado cuenta. Marco, te pongo también en conversación. Buenas tardes.
1: Buenas tardes, querido Víctor.
2: ¿Cómo anda usted?
1: Muy bien, por suerte, todo tranquilo.
2: Lo dijo Ernesto Fullana, a punto de arreglar para Minero, Jan Frías.
0: Jan Frías, exactamente.
2: Sí, sería el tercer refuerzo para la gente de Mineros y con esto ya cerraría, obviamente, por no poder traer más, cerraría mercado. Pero Jan Frías, si arregla el tema de los papeles, de hecho me decía Ernesto que ya está a punto, sería la última incorporación de Minero.
1: ¿Sí? Mirá vos, una buena incorporación realmente.
2: Sí. Y ahora no sé si ya todos han concluido. La verdad que no llevo el tema de los refuerzos, de la cantidad de refuerzos de cada uno. Sí sé de algunos nombres que han aparecido por ahí, pero no sé la cantidad. No sé si alguno falta. Sé que Alianza tiene la posibilidad de incorporar un cuarto porque...
0: ¿Hay algún lesionado?
2: No, el Gato Pérez se fue a Perú. Tiene un... pase internacional y esto le da la posibilidad a Alianza de incorporar un cuarto jugador. Hay que ver si lo hace ahora o si no lo hace, si aprovecha o no la posibilidad. Pero después creo que ya estarían casi todos, a excepción de Mineros. Bueno, Unión, que tampoco tiene muchos refuerzos, ha ido uno solo, de lo que yo tengo. Y no sé, Marcos, vos si tenés alguno por ahí.
1: No. La verdad es que tengo que ponerme a repasar porque el movimiento es tanto a lo largo de la semana en cuanto a lo que tiene que ver con incorporaciones, jugadores que juegan en un equipo y

0: que el fin de semana están en otro, pero la realidad que ha sido bastante movido el fin de semana, o sí, por lo menos la semana en realidad, ¿no?
1: Y en una noche tuve 4 o 5 refuerzos.
0: Claro,
1: exactamente. Vimos la noticia de esta posibilidad, se movió muchísimo el mercado de pases. En realidad ya se habían conversando y se fueron confirmando algunos, como el Bebo Pérez, por ejemplo.
0: En San Lorenzo, exactamente. Y esta es la última semana. O sea, a partir de ahora, sí, en más, cumplida la segunda fecha, va a quedar solamente una semana para que los equipos puedan incorporar, ¿no?
1: Exactamente, tal cual.
2: Bien, es perfecto ahí con la presentación de Víctor y dándonos a conocer todo lo que tiene que ver con pases, con distintas cositas que son interesantes en nuestro fútbol. Así estamos arrancando, así estamos empezando lo que va a ser esta transmisión, que la vas a vivir aquí a través de la radio, querido Marco.
0: Bien, perfecto, Eduardo. Recordando que también en la jornada de hoy arranca la 15ª fecha del torneo de Liga Sanjuanina del Ascenso. Defensor de los Andes estará recibiendo a Árbol Verde. Mientras tanto, que Sportivo Punteto en cancha de Villa Obrera frente a los Pumas. Otro de los juegos tendrá Libertad Juvenil frente a Rojo Fiorito en duelo de equipos de 9 de julio con el arbitraje de Leonardo Torre. En tanto que en la calle Meglioli, el Globo estará recibiendo a Unión San Damián. Será Sebastián Rodríguez el encargado de impartir justicia en el juego de hoy.
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0: 9-0 fue la victoria de Colón Junior sobre Sportivo Sarmiento en reserva. Ya estaremos actualizando resultados. Se han enfrentado en 6 oportunidades Marquesado y Minero. 3 victorias para el conjunto del Far West, 2 triunfos para Minero y un empate. 9 goles para el conjunto del Far West, para Marquesado, y 7 goles para el Pico y Pala. La última vez que se enfrentaron fue el 17 de febrero de este año, por la fecha número 2. Fue victoria de Minero 2-1 frente a Marquesado. En aquella oportunidad, Agustín Torres y Ali Casíbar marcaban justamente para el conjunto del... Perdón, Francisco Salinas y Agustín Torres marcaban para el conjunto de Pico y Pala. Ali Casíbar había convertido para Marquesado. Repasando un poco el historial de enfrentamientos entre sí.
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0: Bien, señores, ya vamos a volver a la cancha de Marquesado, obviamente, muy atento a lo que será la nueva presentación de Argentina en la jornada de hoy frente a Jordania. Recordemos que ya Egipto e Irán igualaron 1-1, Bélgica venció 5-1 a Nueva Zelanda. A partir de la hora 18, Croacia estará enfrentando a Ghana, Panamá frente a Inglaterra, hora 20:30, Colombia frente a Portugal, sin lugar a dudas, partidazo. Congo frente a Uzbekistán y a la hora 23, Argelia frente a Austria y Jordania frente a Argentina. Todo lo vamos a vivir a través de la radio con mucha expectativa en lo que será la tercera presentación del equipo de Lionel Scaloni. Vuelvo con ustedes, muchachos, allí a la cancha del Far West.
2: Sí, señor, cuando usted lo vea conveniente, querido Marco. No sé si estoy saliendo bajo, vos decime.
0: Están bien, ahora está solucionado, Eduardo.
2: Está bien, bien, perfecto. Bueno, aquí ya se van acomodando algunos de los auxiliares. Ya lo vemos al profe Gaillé, que también está haciendo el ingreso para trabajar con los arqueros. Estaban en la cancha auxiliar, la que no tiene cierre perimetral, afuera. Estaban,
1: sí, sí, estaban precalentando afuera.
2: Calentando, ¿sí?
1: Exactamente. Sí, sí, ya está Ernesto Fullán acá también en el banco, entrando, bien. Y el resto de los colaboradores.
2: Bien, querido Marco, cuando usted lo vea conveniente, vamos presentando... ¿A quiénes van a ser los protagonistas en esta tarde?
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1: Vamos con la visita en primera instancia. Con el 1, Sebastián Domínguez. Número 2, para Martín Arce. Número 3, en la espalda, para Nicolás Córdoba. Con la 4, Luis Argumosa. Número 5, Facundo Gil. Con la 6, Hernán Vega. Número 7, en la espalda, para Carlos Méndez. Con la 8, Pedro Terrero. Número 9, para Carlos Chancay. Con la 10, Nicolás Villalba. Y con la 11, Gastón Videla. Son los titulares del equipo de Minero Argentino. Presentamos Marquesado.
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1: El local va con el 1, Lisandro Chancay, Cabanay. Número 2 para Nicolás Saavedra. Con la 3 en la espalda está Diego Rivero. Número 4, Leandro Villanes. Número 5, Mauro Terrero. Número 6, Alex Páez. Número 7, uno que vuelve, Jorge Olivares. Número 8, Oscar Barrios. Con la 9, otra incorporación, Milton Olivera. Número 10, Carlos Cabañe. Con la 11, otro refuerzo, Alan Molina. Son los que volvieron en realidad. Estos son los titulares del equipo de Marquesado. Presentamos autoridades del encuentro.
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1: El árbitro de este encuentro va a ser el señor Mauro Gómez. Primer asistente para Rubén Rivero. Segundo asistente para Yasmín Yacantoy.
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0: Bien, señores, ya están jugando en la calle Sargento Cabral, Colón Junior y Sarmiento. Primer minuto de juego con marcador 0-0.
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0: Bien, señores, allí los protagonistas. Vuelvo al estadio de Marquesado.
2: Bien, aquí nada más esperamos por los protagonistas, esperamos por la gente que ya está. Gracias, Charlie, querido. Una gauchada terrible nos hizo en la jornada del día de hoy, Charlie. De gran corazón.
1: ¿Quién es Charlie?
2: Sí,
1: de gran Charlie corazón. Charlie dice que sos de gran corazón, Eduardo.
2: Inmensamente grande, así de grandote. Más grande que él, el corazón que tiene.
1: Uno de los mejores fotógrafos de la provincia de San Juan.
2: Sí, sí. No voy a decir por qué.
1: Saca muy linda foto, de verdad.
2: Ah, bien, bien, perfecto.
1: Aparte, bueno, profesional, va a todos lados, acompaña, es servicial.
2: Bien, perfecto. Bueno, esperamos nada más por los protagonistas aquí en la cancha del Fargüe. Nada más se están haciendo esperar, Víctor.
1: Yo le voy a decir una cosa.
2: Sí.
1: Cuando yo le pasé la formación a Marcos para que hiciera el flyer, que fue aproximadamente, ya le digo, menos 13 minutos. Todavía Mauro Gómez estaba escribiendo en su planilla porque le habían pasado tarde la documentación, y esto hace que se retrase un poquito. Seguramente vamos a ir cerca de unos 5 o 10 minutos más todavía.
2: ¿Usted dice?
1: Sí, seguro.
2: Bueno, esperemos. Es que, a ver, Minero también llegó sobre la hora. Sí, yo llegué sobre la hora.
1: Claro, por eso mismo. Minero ha llegado acá y media.
2: Claro.
1: Estoy hablando 15:30.
2: De primera división.
1: Y el partido es a las 16.
2: Claro, totalmente.
1: Aquí que pasaron a esta, que la charla, que van a calentar, que esto, recién deben estar poniéndose la camiseta los muchachos.
0: Muchachos.
1: La verdad que es un retraso que ha venido trayendo el partido desde un comienzo en cuarta división. Empezó y terminó acorde. Pero en este partido de primera, creo que al menos unos 10 minutos más se va a retrasar.
2: Unos 10 minutos más. Bueno, tenemos como para ir.
0: ¡Gol de Colón!
2: Hablando, Marco, y también tomando en cuenta porque hoy juega la selección argentina. Messi no va de arranque, aparece Minero ahora, ¿ves? Ahí está, aparece Minero aquí en la cancha, bien decía. Hoy Messi no va de titular, Marcos. Está. Se lo confirmó Scaloni a Macaya Márquez en la conferencia de prensa. Dijo que se lo iba a guardar, pero como era Macaya Márquez, se lo iba a decir. Mientras tanto, ¿no está todavía confirmado el equipo, Marcos?
0: Todavía no, Eduardo. Déjame decirte que hay gol de Colón Junior. Minuto 5. El merengue se pone en ventaja. Brian Camargo para abrir el marcador en la calle Sargento Cabral. Gana el merengue 1-0 sobre Sarmiento.
2: Bien, perfecto. Aquí está el campeón. Ya está en cancha. El último campeón de la Liga Sanjuanina de Fútbol, torneo Apertura, está Minero. Mineros argentinos, ¿así no?
1: Sí, señor.
2: Si no me equivoco. Sí, sí. Mineros argentinos, ya está en cancha. También aquí cuando aparece ahora el conjunto local, aparece el equipo del Fergüe. Ya está en cancha también el conjunto de Pérez Garro. Está Marquesado, ya van tomando ubicaciones, Marco.
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0: Muchachos, ¿me pueden repetir el resultado en reserva allí entre Marquesado?
1: 3-1, ganó Minero.
0: Bien, victoria de Minero, entonces 3-1 en lo que tiene que ver con cuarta división. 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
1: Quiero mandar un saludo a la gente villobrera. Ayer falleció Anelía Abayay, hermana de Omar López Abaca, ex dirigente del club, secretaria, tesorera, ayudante de muchos años, hija de la. Le mandamos un saludo grande a la gente de la Viobrera, a toda su familia, y lamentamos obviamente la pérdida de Analía.
0: Efectivamente, acompañamos justamente el momento de dolor, justamente, sobre todo para la familia del equipo de la boutique, justamente. Bien, señores, vuelvo con ustedes allí a la espera del arranque de lo que será el juego entre Marquesado y Minero.
1: Pedro Terrero va a ser el capitán por parte de Minero. Jorge Olivares, que vuelve a vestir la camiseta de Marquesado después de un tiempito, va a ser el capitán del equipo local. Partido importante, interesante, se conocen. Ríspido, ya lo decían los técnicos, un partido de inteligencia, de mucho pensar y de aprovechar las ocasiones. Vamos a ver si es que se puede dar o no esta situación.
2: Bien, señor Mauro Gómez, que va tomando ubicación. Cuando usted nomás lo disponga, señor juez, vestido de negro, en la jornada del día de hoy, impecable la ropa de los árbitros. Lo dije la vez pasada, que cambiaron casualmente, decía
1: Mauro ya es árbitro nacional.
2: Nacional, exactamente. Ya está todo listo, intercomunicadores preparándonos, ahí se viene ubicando
1: viene Rubén Riveros.
2: Rubén Riveros.
1: Está examinando los bancos de suplentes.
2: Bueno, ahí está, está todo listo, todo preparado.
1: Uno afuera.
2: Uno afuera, dice. A ver.
1: Si viene Rubén, sí, usted viene afuera, contando, dijo. Sí. No sé quién.
2: Cuando viene contando es porque hay algo complicado. Vamos a ver.
1: Rindieron los físicos los árbitros de esta semana.
2: ¿Cómo?
1: Los árbitros han rendido lo físico.
2: Ah, bien.
1: La prueba física, y este mes que viene van a rendir a Mendoza.
2: Bien, perfecto.
1: Lo nacional también.
2: Bien, perfecto. Va a mover el conjunto, el último campeón de la Liga Sanjuanina de Fútbol.
1: A Daniel Gallés sacaron.
2: Cuando usted lo disponga, señor Mauro Gómez. Ahí está. Arranca el partido, comienza la acción. Estamos viviendo los primeros segundos del partido aquí en la cancha de Marquesado.
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2: Lo comenta el señor Víctor Meglioli cuando aparece Márquez Adú, la primer pelota. Intentaba, quería el propio jugador, Jorge Olivares. No,
1: Milton Olivares.
2: La primera intervención. Ahí estaba Domínguez, la salida por el sector izquierdo para que vaya saliendo Córdoba. Córdoba que va a meter la pelota hacia el medio. La devuelven nuevamente para Córdoba. Córdoba que viene apareciendo por el sector izquierdo de la cancha. Pelota hacia el medio para que vaya apareciendo Chávez. Chávez que viene jugando con Villalba. Villalba la pelota hacia atrás para Córdoba. El último campeón que domina la pelota. Pasa a la mitad de la cancha. Pelota hacia el medio para irlo buscando. No podía el Facu. Le va a quedar la bocha ahora sí para ir metiendo a Cabañas. Cabañas que hace un rodeo. La deja corta ahora sí para ir metiendo sector medio. Era Mauro Terrero quien probaba de afuera. Víctor, intenso, ha empezado, quiere ganarlo desde el arranque el conjunto de Marquesado. No lo deja pasar la mitad de la cancha, Minero.
1: Y en primera instancia, a los 30 segundos que comenzó el encuentro, lo tuvo Milton Olivera, jugador de Marquesado, quien desde fuera del área probó, respondió bien el Seba Domínguez, y en esta oportunidad otra vez comienza a intentar la gente de Marquesado de provocar el gol lo más rápido posible en el arco rival.
2: Villalba que viene buscándolo al propio jugador Carlos Chávez. Chávez que hace un rodeo, tiene que salir Mauro Terrero, le queda la pelota ahora sí para que vaya metiendo el propio Barrio, la pelota hacia el medio ahora para que vaya Cabañas. Cabañas que abre para la posición de Olivares. Olivares buscándolo a Milton, se la sacaron de la gatera, le va a quedar la pelota para el Flecha. Este es Pedro Terrero. Terrero que lo busca al medio. Guido Méndez, se equivocan, va a salir Rivero. Rivero que lo viene buscando nuevamente para que vaya apareciendo Cabaña. Cabaña que viene por el sector izquierdo de la cancha, lo marca Martín Arce, va a buscarle el Facu Gil, no le da la cuerda, le comete falta. Hay tiro libre, corresponde a Marquesado. Hay tiro libre, corresponde al conjunto local. La tuvo recién, querido Víctor, otra vez Milton Olivera.
1: Sí, señor, lo tuvo. El 9 de Marquesado, que está bastante incisivo, ahora tiene la posibilidad de ejecutar un tiro libre la gente de Marquesado. Vamos a ver cómo anda en lo aéreo.
2: Sí, señor, hay tiro libre. Corresponde para el equipo del Fargüe. 0-0. Lo vivís a través de la radio con más fútbol. Ya me vas a decir que son los compañeros que están en las distintas canchas, querido Marco. Hay tiro libre. Acomoda la pelota el propio jugador Mauro Terrero. Pide la distancia, 2 nada más en la barrera. Agazapado está Sebastián Domínguez. Va a dar la orden el pito. Feliz día a la madre, le dijeron. Van a levantar la pelota al corazón del área. A ver qué es lo que sucede con esta pelota que va a caer llovida por Mauro Terrero. Al primer palo rechaza el propio Carlos Chávez. La pelota para Domínguez. ¡Uy! Se va afuera. Tiro de esquina. Tiro de esquina corresponde para el conjunto Fargüe.
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2: El tiro de esquina, oreja derecha del arco que defiende Domínguez. Va a caer al primer palo, sí, al primer palo, bien llovidita. Ah, Domínguez en las alturas se queda con la redonda, va a salir el 1.
0: Lo voy a saludar a Jorge Ortiz, que está en cancha de San Lorenzo. Jorge, buenas tardes.
7: Marcos, a los compañeros, a todos. Arrancó el partido en la Villa Aurora, algo retrasado. Arrancó el partido en Villa Aurora, ya juega San Lorenzo, juega Carpintería, con arbitraje de Marcelo Cruz. Hay acción en la Villa Aurora.
2: Bien, muchas gracias, Jorgito. Villalba, que viene dejando la pelota para Jorge Martín. Este es Arce, que abre la pelota ahora sí para Argumosa. Argumosa que viene apareciendo por el sector derecho de la cancha. La pelota para Chávez. Chávez que la deja hacia atrás para el Facu Gil. Le queda nuevamente a Chávez. Chávez que lo viene buscando a Terrero. Corta Mauro Terrero. Los dos Terreros se juntaron ahí, ¿eh? Tanto Mauro como el Flecha. Pedro. Ahí tiro libre corresponde para el conjunto tricolor. Para el equipo de Marquesado, 0-0 aquí en la Marquesita está cerca, ¿no?
1: Sí, está aquí a 1-2 kilómetros, antes de terminar el bulevar. Claro. Cuando termina el bulevar, Ahí a la derecha está la marquesita.
2: Ahí está. Va a salir jugando. Levantan la pelota. Pelota que viene cortando Arce. Le va a quedar la bocha ahora para ir metiendo al propio jugador Molina, que intentaba la pelota que viene en altura, la viene bajando Villalba, Villalba que la viene dejando para Méndez, Méndez con Villalba, Villalba que lo viene habilitando a Chávez, va Chávez, levantan la pelota, corta, con lo justo cortó Alex Páez, revienta Terrero, le queda la pelota para Córdoba, Córdoba que la va metiendo al corazón del área, nuevamente ahora sí para Milton, Milton que viene devolviendo la pelota para Terrero, Terrero que la viene poniendo ahora sí para que vaya apareciendo por el otro lado el propio jugador Cabañas, Cabañas que la quiere meter hacia el medio, aparece nuevamente el propio Milton Olivares, le va a quedar nuevamente para Caballas, pelota que viene cortando, sacándola hacia afuera, Córdoba se va hacia afuera y tiro de esquina corresponde para el equipo local, para el equipo de Marquesado.
0: En el fútbol de ascenso ya están jugando primeros minutos Defensores de los Andes y Árbol Verde por ahora con marcador 0-0. Ya también arrancó en La Chacrita, juega el Libertad Juvenil y Rojo Fiorito por ahora con marcador cerrado.
1: Va Barrios,
2: Oscar Barrio para levantar esa pelota, para ponerle al corazón del área. Ah, pelota que viene llovida. Va a ir a buscar Milton. Este es Olivares que viene metiendo por el sector. Olivera, perdón. Que viene metiendo por el sector izquierdo de la cancha. Lo encara Villalba. Le hace rebotar la pelota. Villalba gana otra vez un tiro de esquina. Hay tiro de esquina. Corresponde para Marquesado. No lo deja salir al equipo campeón, Víctor.
1: No, está adelantado mucho sus líneas la gente de Marquesado. Y esto hace que se repliegue la gente de Minero. Pero no es certero todavía el local.
2: Va a levantar Chávez esa pelota, va llovida al punto de penal, viene cortando, queda corta esa pelota, pelota que viene en altura, la va a ir bajando Mauro Terrero, la viene metiendo. Mira dónde está Carlos Chávez, el 9 está defendiendo. Eso implica que no llega la pelota hacia arriba. Usted que es el que sabe, el que analiza, el que mira.
1: De todas formas, todo minero, se defiende. Cuando hay una pelota parada, bajan todos y esto implica que Chávez también deba bajar, pero Minero está como estudiando, está esperando, está agazapado. Recién tuvo una buena conjunción entre Chávez y Villalba, la sacó Saavedra, tuvo la posibilidad de marcar Minero. Creo que está ahí, medio esperando a ver qué hace Marquesado. Marquesado está con toda.
2: Sí, señor, le queda para Gastón Videla. Videla que habla para el Lucho Argumosa. Argumosa para que vaya buscando Chávez. Esa es la pelota muy larga. Se termina yendo hacia afuera y saque de meta. Hay reposición de arco. Corresponde para el equipo local.
0: 16 minutos se juegan en el Doctor Jorge Barassi. Por ahora sigue ganando Colón 1-0 sobre Sarmiento.
2: Va a salir jugando desde el fondo Alex Páez para darle con la pierna izquierda. Va a levantar esa pelota, pelota que va a caer dividida, se acomoda Arce, gana Arce en las alturas. Le queda para Mauro Terrero, Terrero que lo viene buscando Oscar Barrio, Barrio que lo viene buscando ahora para Illane. Leandro que viene, ¡uy, qué cañito vive el fútbol! Tiene que salir ahora a buscarlo el propio Gastón Videla. Va a cubrir la pelota Gastón Videla, la va a hacer rebotar. No, prefiere jugar para Vega, Vega con Gastón Videla. Videla que la viene levantando, pelota dividida. Va a ir a buscar Chávez, gana Saavedra. En las alturas le va a quedar para Milton Oliveira, buscándolo a Jorge Olivares. Viene cortando Gastón Videla. La pelota que le queda a Villalba. ¡Ay, falta! ¡Hay falta, hay falta! Hay falta. ¿Por qué no dio la ley de la ventaja en ese caso, querido Víctor?
1: Yo creo que la ventaja no estaba muy clara para la gente minero y por eso retrocede. Habían como 5 jugadores detrás.
2: Bien, abre Terrero para que vaya apareciendo el Lucho. Este es Argumosa que viene por el sector derecho de la cancha. La pelota hacia atrás para el flecha Terrero que la va dejando para Chávez. Chávez que la devuelve para Terrero. Pifia en la salida. Va a salir Oscar Barrio. Barrio que viene tocándola hacia atrás para Illanes. Illanes que la va metiendo hacia adelante para que lo vaya buscando el propio Olivares. Olivares que viene punteándola. La viene cortando desde el fondo el jugador Vega. Le queda ahora para Villalba. Villalba que viene por el sector izquierdo de la cancha, lo hace pasar de largo a Illanes, pero el jugador no pasó la pelota, sí, el jugador no, hay falta y tiro libre. Víctor, corresponde para el equipo campeona, para Minero. Y
1: Minero que va de a poquito ganando espacio, se está bajando decibeles, intensidad a la gente de Marquesado y esto le permite a la visita ganar un poco más la pelota en mitad de cancha.
2: Sí, señor. ¿Ha visto las propagandas que tiene la camiseta de Minero?
1: Sí.
2: Los azules, OSDE, YPF.
1: Sí. ¿Sí?
2: castigo, ¿no? No hay demasiado para no escaparle, ¿no? Barrios que viene por el sector derecho de la cancha, va a levantar Barrios. Barrios que la viene poniendo para buscarlo a Mildo, viene bajando por el otro lado el propio Argumosa, le va a quedar la pelota ahora sí para que vaya saliendo Gastón Videla. Videla que viene jugando por el sector derecho para Argumosa. Argumosa que la viene picando para el medio. Bueno, es Méndez, la pelota que le va a quedar para Pedro Terrero en el círculo central. Domina la pelota el Flecha, abre ahora para Córdoba, por el sector izquierdo de la cancha, el Bolsa que viene tocándola para Pedro Terrero, lo buscan al propio jugador Chávez, no podía el Facu Gil, le siente el empujón desde atrás, se cae, hay falta, hay tiro libre, corresponde para el equipo minero.
0: Déjame decirte que en el fútbol de ascenso está ganando Atlético Los Pumas, que de visitante le está ganando 1-0 a Sportivo Punteto.
2: Bien, no alcanzo a ver las otras propagandas, pero una dice Panamérica, el otro dice Los Azules.
1: Sí.
2: Bien. Bueno, hay tiro libre, corresponde para el conjunto minero.
1: Llamado de atención para Milton Olivera.
2: En
1: Marquesado.
2: En Marquesado, el platinado. Pelota que va a levantar el Flecha Terrero. La va a poner al corazón del área. Viene jugando por el sector izquierdo, la viene bajando el Bolsa. Antes estaba Cabanay, se queda con la redonda, va a salir el 1. Laza rápido buscándolo por el sector medio de la cancha para que vaya saliendo el propio Molina, lo busca Milton, Milton Olivera que viene por la banda izquierda, se desespera, Argumosa lo esperó, mucha autoridad para el número 4, la pelota hacia el medio, lo buscan a Carlos, este es Méndez que viene haciendo un rodeo, la va a poner hacia adelante para el otro Charlie Chávez que no llega, le queda la pelota ahora sí para irlo buscando a Jorge Olivares, Olivares que la hace correr para Barrio, Barrio que viene apareciendo por el sector derecho de la cancha y Yanes que se viene proyectando, va a lanzar la pelota centro que va a caer en las manos del propio Domínguez. Hay salida desde el fondo, corresponde para el equipo visitante, para el equipo campeón, para el equipo minero.
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2: La pelota que viene cortando Viga, la van a meter hacia el medio, va a salir Mauro Terrero, hace un rodeo, juega por el sector izquierdo, para que vaya saliendo el propio Alex Epay, lo buscan a Milton, este es Olivares que viene haciendo un rodeo ante la marca de Argumosa, domina la pelota, la quiere meter hacia el medio, la deja corta, mirá la que ganó, pelota que van a meter al corazón del área, empieza a dominar la pelota que la hace rebotar el propio jugador Carlos Cabaña, se va al tiro de esquina, hay tiro de esquina, corresponde para él, conjunto de Marquesado, querido Víctor.
1: Es el cuarto para Marquesado, el quinto del partido. Va a ir, lo cambiaron. Va a Terrero, sí señor.
2: Mauro Terrero, entonces para levantar esa pelota, para ponerle en el corazón del área, da la orden Mauro Gómez, hacen cortita, le queda nuevamente para Mauro Terrero, se termina abriendo, va a largar el centro, empiezan a salir todos, pelota que viene en altura, Domínguez que la descuelga, se queda con la redonda del 1, va a salir desde el fondo.
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2: Terrero que viene dejando la pelota hacia atrás para Rivero. Rivero con Terrero. Pisa la pelota el propio Mauro. Levanta las manos Illanes. Se van a ponerla ahora para Milton. Milton Olivera que viene apareciendo por el sector izquierdo de la cancha. Se desespera por el otro lado el Facu Gil. Va a ganar la cuerda. Mete la diagonal. Pelota que viene en altura. Viene cortando Hernán Vega. La baja Villalba. Villalba que la deja para el Bolsa. El Bolsa que la levanta para Villalba. Molina. Esta Viga, no quiere Lola, Viga, se termina yendo la pelota hacia afuera y lateral corresponde para el equipo local, para el equipo de Pérez Garro.
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1: Hoy me acordaba de usted.
2: Porque, ¿qué es lo que dice?
1: López Garro, le dije yo.
2: Ah, López Garro. Es que yo tengo la costumbre de cambiar.
1: Claro. Tuve que cortarla ya la nota en principio.
2: Bien, van a meterle la pelota corta, Vega. Usted se quiere parecer a mí. Levanta Saavedra. Mirá la que hizo Saavedra. ¡Ah! Le pega alto arriba. Se va esa bocha. Se va hacia afuera. Hay salida desde el fondo. Corresponde para el equipo minero. Sí, Víctor.
1: Déjame romper. Dice, no me conocés.
2: Ahí está, ¿ves? Claro. ¿Ves? ¿Ve? Y yo que le digo, yo, Víctor, pero Hugo, y se enoja usted.
1: No, pero fue.
2: Hay salida desde el fondo, corresponde para el equipo minero. La hacen rápido con Hernán Vega, van saliendo por la banda izquierda. Va a levantar la pelota Vega, no de arrastrón, pelota hacia el medio. Va a irlo buscando a Chávez, Chávez que lo... Villalba que viene apareciendo, la devuelve hacia atrás para el bolsa. Este es Córdoba, Córdoba que la quiere meter, corta y Llanes, pero había falta anteriormente. Y se empieza a picotear, entre Córdoba y Informa. Mauro Terrero. Hay falta libre, corresponde para el equipo minero.
0: Hay gol de Defensores de los Andes en el ascenso, se pone en ventaja el Violeta. A los 15 minutos Sebastián Brizuela, el autor del gol, que le gana 1-0 a Árbol Verde.
2: La bocha de Terrero, de taco para buscarlo Argumosa, sale Rivero, le va a quedar la pelota ahora para este es Olivares que viene por la banda izquierda, de tres dedos la quiso meter, la descuelga, se queda con la redonda y el andote, Sebastián Domínguez va a salir el uno desde el fondo.
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2: Le queda la pelota ahora para Molina. Molina que se termina enredando. Se afirma con Saavedra. Va a salir Illanes. Illanes que viene por la banda izquierda. La mete hacia el medio para que vaya Barrio. Le hacen un sanguchito. Le queda ahora para Chávez. Chávez que viene cubriendo ante la embestida de Barrio. Va Chávez. La devuelve hacia atrás. Sale Hernán Vega. Revienta esa pelota. La busca con Méndez. Méndez de taco. La viene jugando para Villalba. Villalba que la va a tocar hacia el medio para que vaya saliendo. Chávez. Chávez con Córdoba. Córdoba con Villalba. Hace triangular la pelota. El equipo campeón le queda para Chávez, abre para Argumosa, se lanza al ataque Argumosa, va Argumosa por la banda derecha, pelota dominada para él, empieza a proyectarse Terrero, mira qué buena jugada le queda ahora para Argumosa que va a largar el centro al primer palo. ¡Oh! Cabaray vivo, atento, se queda con la redonda del 1 cuando intentaba Carlos Méndez, empezó a tocar Minero, querido Víctor.
1: Sí señor, en los pies de su número 8. Estamos hablando de Pedro Terrero. Dale, dale.
2: Viene, levanta Terrero. Oh, pelota que viene cubriendo Saavedra. Le va a quedar a Illanes. La deja circular Illanes. Ahí salida y reposición de mano corresponde para Marquesado. Sí, Víctor.
1: Decía que se está asociando Terrero, Pedro Terrero, con sus compañeros por el costado derecho, buena triangulación, está animándose un poquito más el equipo visitante.
2: Barrio que viene jugando con Terrero, Terrero que la quiere poner hacia el medio, le va a quedar ahora para el bolsa, toca Córdoba, había falta, 1, 2, 3, 4, 5, amarilla para Mauro Terrero, querido Víctor.
1: Sí señores, es el primero del partido, el primero en Marquesado, el número 5 del local, Mauro Terrero.
2: Bien, ahí le iba a decir algo del árbitro, pero no, me voy a quedar acá. Se lo voy a decir en privado.
1: Bueno,
2: en privado. Le queda la pelota ahora para Videla. Videla que abre por el sector derecho. Se manda al ataque Arce. Arce que viene abriendo para Argumosa. Argumosa que viene devolviéndosela y dejándosela a Chávez. Chávez con Argumosa. Argumosa que la va a dejar para Jorge Martín. Va a salir desde el fondo de Martín Arce. La pelota para el Facu. Este es el Facundo Gil. Engancha el Facu. Levanta la cabeza. Mirá las que le hizo el Facu. Juega con Villalba, Villalba tocando la pelota hacia el medio, corta por el otro lado Alex Páez, se levanta en lo alto, se queda con la redonda del 1, quiere jugar rápido, sector derecho de la cancha para que vaya saliendo Argumosa, Argumosa que va a pasar la mitad de la cancha, viene jugando y abriendo ahora sí para que vaya metiendo el propio jugador de Chávez, devuelve la bocha hacia atrás, le queda ahora para el Facu que viene cambiando, hace cambio de frente, lo busca Córdoba, Córdoba que la viene bajando de pecho, la domina con la derecha, ahora con la zurda, para Villalba, toca, toca el equipo minero, la va a meter hacia el medio, corta Saavedra, corta con la dulzura Saavedra desde el fondo, quería Jorge Olivares, le cometen falta y falta y tiro libre, corresponde para el conjunto, para el equipo... Para el equipo de Marquesado.
0: Bien, en el fútbol de ascenso está ganando Libertad Juvenil en el duelo del equipo de 9 de julio. La victoria parcial 2-0 sobre Rojo Fierito.
2: Hay tiro libre, corresponde para el conjunto de Marquesado. Se acomoda Alex Páez, más atrás le dice Está Mauro Terrero también, va a dar la orden, se acomoda ahora el propio jugador Alex Páez para levantar esa pelota al corazón del área. A ver qué es lo que sucede con esta, con la pierna izquierda va a levantar esa pelota, se empiezan a pelear todo. La pelota que va buscando hacia el primer palo, viene cortando el Facu Gil, le va a quedar para Villalba, Villalba que devuelve la pelota hacia atrás para que vaya saliendo Córdoba, Córdoba que va a levantar la bocha, viene cortando el jugador Terrero que la hace circular, le queda para Barrio, Barrio que viene por la banda derecha, viene cubriendo por el otro lado Molina, Molina que le queda la pelota, hace un rodeo, va a levantar la bocha, la quiere meter hacia el medio, viene cortando Facundo Gil, le queda para Pedro Terrero, Terrero que viene jugando con Argumosa, Argumosa que aparece por la banda derecha ante la marca de Saavedra, se cae Saavedra, hace un rodeo, el propio Argumosa la va a meter hacia el medio buscándolo a Villalba, se quiere devolver Villalba, la deja corta, ahora sí para el Facu abre por el sector izquierdo para Chávez, Chávez que se equivoca, le queda ahora sí para salir a Barrio, había falta del propio Chávez. Hay tiro libre, corresponde para
0: el conjunto,
2: para el equipo de Marquesado. Voy con ese gol, Marco, te escucho.
0: Hay gol de Sportivo Rivadavia. Jan Flores, el autor del gol para poner en ventaja al equipo de la bebida. Y en el este le gana 1-0 Sportivo 9 de Julio.
2: Levanta la espuma el propio Olivera, pelota que le va a quedar para Barrio, Barrio que viene apareciendo por el sector derecho de la cancha, revientan la pelota, se termina yendo hacia afuera, me decía Rivadavia, le está ganando a 9 de julio, Marco.
0: Exactamente, Jan Flores, el autor del gol para el equipo de la bebida, por ahora en Alto de Sierra, López Peláez y Peñarol están igualando 0-0.
2: Bien, muchas gracias, señor. 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El lateral corresponde para el equipo de Marquesado y Llanes, que la viene metiendo Vega, que venía devolviendo hacia atrás a Córdoba, que la deja para Villalba, Villalba que la viene levantando, se viene acomodando Rivero, Rivero que la viene dejándosela ahora para Molina, Molina con Rivero, Rivero que la devuelve nuevamente para Molina, Molina que va a jugar hacia atrás para Saavedra, aparece el Patón, va a levantar la pelota por el sector izquierdo de la cancha, vienen bajándosela ahora sí para que vaya metiendo el propio jugador Cabañas. Intentaba Cabañas. No se puede. Hay falta y se enojan. ¿Y amarilla para quién?
1: Para el número 9, sí, señor, Milton Olivera, el segundo amonestado en Marquesado.
2: Está sensible con las tarjetas el propio Mauro, ¿eh?
1: Sí, señor.
2: Hay salida, corresponde para el equipo minero. 0-0 el encuentro.
0: Eduardo.
2: Cuando tenemos aquí 22-10 de este primer tiempo. Nada por aquí, nada por allá. Marco, te escucho.
0: Después te repaso la posible formación de Scaloni para lo que será el juego de hoy frente a Jordania. Le voy a pedir técnicamente que le bajes un poco el micrófono a Víctor, que está muy fuerte.
2: Bien, perfecto. Ahí está, entonces lo bajamos un poquito. Olivera que viene metiéndola para Olivares. Se le queda para el Bolsa. Va a salir desde el fondo Córdoba. Córdoba cuando la Chávez intenta y Yane le gana. Y Yane va a buscarla a Barrio. Barrio que espera la falta. No, dice el pito. Viene cubriendo. Y Yane, esa pelota se termina yendo hacia afuera. Ahí lateral le corresponde para el conjunto. Para el equipo del Fargüe. 0-0 en 23 de este primer tiempo.
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2: Cuando quería Barrios, Domínguez abajo, se ha salvado el conjunto minero, Carlos Méndez que le viene buscando a Terrero, la levantan a esa pelota, va buscando nuevamente Barrio, le queda para Terrero, levanta la pierna, el otro jugador Terrero, abren ahora para que vaya saliendo Chávez, Chávez que viene por la banda izquierda, lo pone a correr ahora sí para que vaya Gastón Videla, pasa de largo Saavedra, va Videla que hace la personal, se le terminó la cancha, se le cae la pelota de la cancha. Ahí saque de meta y salida desde el fondo. Corresponde, favorece para el conjunto local, para el equipo de Marquesado. La tuvo recién Marquesado, ¿eh?
1: Sí, señor. En los pies de Barrios. Buena ejecución. A quemarropa. Respondió bien el arquero de Minero Domínguez. Abajo, arrastrón. Respondió bien el arquero.
2: Bien, muchas gracias. Está hablando fuerte, Víctor.
1: ¿Yo?
2: Sí.
1: Estoy hablando
2: no,
1: fuerte.
2: Es lo que no tiene el...
0: Está enojado.
2: Está enojado. Levantan la pelota para que vaya saliendo Arce. Intentaba Córdoba, no va a llegar. Le va a quedar para Villalba. Villalba que viene devolviendo
1: así
2: la
1: le
2: pelota.
1: Bien.
2: Ahí está. Ahí no, lo... no, ahí me salió medio guiso. Le va a quedar la pelota ahora para Chávez. Chávez que la viene dejando para que vaya quedándole a Villalba. Villalba que viene por la banda izquierda. Lo hace pasar de largo. A Barrio le queda la pelota para Córdoba. Córdoba con Villalba. Villalba que se la lleva de prepo. Piden la mano. No, dice, devuelven la pelota hacia atrás ahora para que vaya saliendo Chávez. Chávez que viene dominando, va a abrir para Jorge Martín. Este Arce que viene por la banda derecha, la hace correr hacia el medio para que vaya el Facu que abre para Argumosa, viene por la banda derecha Argumosa, Argumosa que la va a meter para Pedro Terrero, Terrero que va a levantar esa pelota, viene cortando Alex Páez, va a salir Alex, va a levantar a Alex, viene abriendo y jugando ahora sí por, con Molina, Molina que hace un rodeo, empieza a moverse Molina, devuelve la bocha hacia atrás para Alex Páez. Páez que la larga dividida para que vaya Jorge Olivares. Corta por el otro lado su tocayo Jorge Martín. La van a dejar hacia el medio. Va a buscar ahora el propio Cabañas. Cabañas la pelota hacia el medio. Va a probar al arco. Domínguez se queda con la redonda. Va a salir el uno.
1: Pasó por ha tenido un... como... Perdón. Dale, dale,
0: dale, Marco, dale, dale. Dale, Víctor, dale, dale, dale, tranquilo.
1: Ha tenido como 4 o 5 ocasiones la gente de Marquesado tirando o probando de fuera del área... grande no ha tenido certeza, pero hasta ahora es el más incisivo del partido.
2: Sí, señor, va a salir Rivero, Diego Rivero, que viene levantando la pelota, la deja en el pecho de Molina, Molina que se va a devolver, la quita pero sin falta, la pelota para el Facu, se enoja la gente, le queda para el Facu Gil buscándolo a Chávez, Chávez que la deja nuevamente para Gil, Gil que hace un rodeo, este es el Facu que abre con Argumosa, Argumosa que viene apareciendo por la banda derecha, va a largar el centro Argumosa, pelota que viene buscando al primer palo, Chávez, Méndez, abajo el arco, no le pudo dar la dirección, no es justa, le pegó muy abajo esa pelota a Víctor, se termina yendo por arriba el travesaño, se ha salvado en esta Marquesado.
1: Respondió bien en esta Minero, que está intentando dejarle la pelota a Marquesado y jugarle de contra, en esta la tuvo Carlos Méndez. Como lo decía usted, le pegó muy abajo, se fue arriba el travesaño, estuvo cerca la visita.
2: Va a salir desde el fondo Alex Páez, que le da con la pierna izquierda, levanta la voz para Jorge Olivares, Olivares con Olivera. Este es Milton, Milton que viene devolviendo, si tiene la marca de Argumosa, lo vienen buscando Chávez, perdona, Cabaña, Cabaña que viene por la banda izquierda, viene cortando Arce, Arce que hace un rodeo, pierde la pelota y... hay falta ahí, dice que sí, el pito... Hay falta y tiro libre corresponde para Marquesado, Víctor.
1: Inteligentemente el de Marquesado le cruza el cuerpo a Arce y este hace que lo choque, por eso la falta.
2: Sí, señor. Hay tiro libre corresponde para el equipo local. Va Alex Páez para levantar esa pelota al corazón del área. Algunas indicaciones que da Pérez Garro. Van a levantar entre Mauro Terrero y Alex Páez esa pelota. Está metido Saavedra, tenga cuidado con Saavedra. Está ahí Llanes en el fondo como perro que ha volteado la olla. Va a levantar Alex Páez. Esa pelota que viene quedándole a Argumosa corta. El rechazo le queda para Molina. Molina que abre por el sector izquierdo de la cancha, se mete en el área. Se va a tener que devolver. Pelota hacia atrás para Alex. Alex Páez que viene levantando la pelota. Le va a quedar, la viene bajando Olivares. Boquería, Molina pide falta. ¡No! Dice el pito. Le queda la bocha ahora sí. Sí, falta en la lengua el área. Ahora explíqueselo usted, Víctor. Yo de esta mesa paro cuando intentaba Milton Olivera. Todos pedían penal, nada, dijo Mauro Gómez. Sí, la falta contra Mauro Terrero, Víctor.
1: Sí, para mí si es que hay una falta sería de Marquesado sobre el de Minero. ¿Sabe por qué? Porque uno defiende y el otro ataca. Ninguno de los dos tiene la posesión del balón clara. Y es por eso que los dos van con el pie en alto y para mí llega primero el de Minero.
2: El de Minero.
1: Por ese detalle, no es penal.
2: Bien, está bien. Usted es el que sabe. Yo lo único que digo es lo que pasa nada más. Hay tiro libre, Alex Páez, para mí
1: vi
2: le va a dar...
1: una tarjeta, no vi a quién,
2: no, sea,
1: en
2: no,
1: el tumulto.
2: Bien, perfecto. ¿Algún jugador de Minero?
1: Sí, pero creo.
2: Me parece que es Hernán Vega, me da la sensación. Hay tiro libre... Hay tiro libre, acomoda Illanes esa pelota. Va a levantar la pelota Illanes. 1, 2, 3, 4 en la barrera. ¡Uy! Domínguez. Domínguez no lo tenía Carlos Cabaña. Apareció como un fantasma Víctor y Domínguez tirándose con todo. su altura para poder sacar esa bocha hacia afuera y tiro de esquina corresponde a Marquesado. Coméntela, querido Víctor.
1: Qué lindo tiro libre que ha tenido Marquesado en los pies de Cabaña. Este con pie izquierdo abre con la parte interna del pie. Hace un chanfle, responde muy bien Domínguez, que se estiró hasta la cancha de ya de Sondina, más o menos, para que no entrara la pelota. Pero espectacular el tiro libre del de Marquesado. No lo pudo concretar.
2: Hay tiro de esquina, corresponde a Marquesado. Tengo tiempo, lo están atendiendo Domínguez.
0: Paso por Ullón, Jorge, te escuchamos.
7: 19 minutos acá en Villa Aurora, igualan 0-0 San Lorenzo Carpintería.
0: 37 se juega en el doctor Jorge Barassi por ahora. Colón le sigue ganando 1-0 a Sarmiento.
2: Bien, ahí está toda la información, toda la data de lo que pasa en el fútbol local. 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
6: Eduardo, hola. Ay. Víctor, buenas tardes, ¿cómo están?
2: Bien, placer de saludarlo.
1: Excelente.
2: Excelente, estamos muy bien.
1: Gracias por la...
2: Por el saludo.
1: Por preguntar, sí.
2: Claro, si siempre lo escuchamos, nunca dice nada.
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2: Bien, muchas gracias, señor. Levanta la pelota, Saavedra, Domínguez.
1: Lo siento.
2: En las alturas,
1: ¿eh? Es mi fuente de información.
2: ¿Sí?
1: Sí, obviamente.
2: Por supuesto. Le queda la pelota para el Lucho Argumosa. Lo va a buscar a Pedro Terrero. Se desespera por el otro lado. Kevin Rivero. La meten hacia el medio. Viene cortando Alex Páez. Se termina yendo la pelota hacia afuera. Y lateral corresponde para el conjunto minero. Para el equipo de Pico y Pala.
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2: Le queda la pelota a Villalba, Villalba que viene jugando y abriendo ahora la bocha para Gastón Vidila, Vidila con Córdoba, Córdoba que abre para que vaya metiendo Chávez. Chávez que viene enganchando, viene cubriendo Barrios. Se va a ir la pelota al tiro de esquina. Hay tiro de esquina, corresponde, favorece para el conjunto minero. Hay tiro de esquina, corresponde para el último campeón, Víctor.
1: Es el tercero, para la visita lo va a ejecutar su capitán, hablamos de Pedro Terrero.
2: Va a levantar Pedro esa pelota al corazón del área. A ver qué es lo que sucede con esta. Oreja derecha del arco que defiende Cabanay. Pelota que viene en altura. Va a Olivares, se le escapa la pelota a Cabanay. Intenta Videla, lo buscan a Chávez. Chávez que va a hacer el cambio de frente buscándolo a Argumosa. Aparece por el sector derecho Argumosa. Lo va a ir a buscar Rivero. Lanza el centro buscándolo a Arce Cabanay. En las alturas se queda con la redonda. Va a salir el 1.
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7: 27 minutos del primer tiempo. Se abre el marcador en Villa Aurora. Hay gol de San Lorenzo. Ávila en contra. Lo gana el local. Lo gana San Lorenzo 1-0.
2: Bien, muchas gracias, querido Jorgito. Lo gana San Lorenzo 1-0. Viene bajando Iñanes. Esa pelota para Cabanay. Va a salir Cabanay desde el fondo. Sí, Víctor.
1: Ha bajado intensidad el partido. Se ha hecho un poco chato. Siempre la iniciativa la ha tenido Marquesado, al menos en este primer tiempo, y este minero que se ha parado de contra, pero no ha tenido la claridad suficiente local para poder concretar, y esto ha hecho que se haga trabado, rípido en mitad de cancha, y haya un poco más de falta.
2: Sí, señor, va a salir el Facu que hace un rodeo, tiene la marca de Barrios, la va a dejar, va a esperar la falta. Va a esperar la falta. ¿Viste que te dije? Esperó la falta, le hicieron un sanguchito y todo.
1: Entre tres.
2: Triple. Claro. Un triple, marcha un triple. Inteligente fue el Facu, se queda arriba de la pelota. Va a salir desde el fondo el equipo minero, 0-0 entre el campeón minero en 33 minutos de este primer tiempo. Juegan rápido buscándolo al Facu, el Facu que viene buscando ahora sí para Pedro. Este es Terrero, Terrero que lo espera al Lucho. Argumosa que viene por la banda derecha, va a ir Argumosa de taco buscándolo al propio Villalba. Rechazan la pelota, se va hacia afuera. Ahí lateral le corresponde para el conjunto, para el equipo minero, 0-0.
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2: Cuando intentaba Gastón Videla, el rechazo en la defensa se ha salvado a Marquesado. Va a buscar la contra, le queda para Barrio. Oscar Barrio que lo busca Terrero, Terrero que lo busca Illane. Valcés espera por el otro lado. Hernán va. Hernán Vega rechazando desde el fondo. Se termina yendo la pelota hacia afuera. El lateral corresponde para el equipo de Marquesado. Lo hacen rápido. Pelota hacia el medio para Mauro Terrero. Uno de los amonestados la viene metiendo hacia el medio, buscándolo a Olivares. No va a llegar Chávez, que le queda la bocha. Viene buscándolo ahora sí para que vaya apareciendo Terrero. Terrero que viene abriendo con Argumosa. Argumosa que va por la banda derecha. Se espera por el otro lado. Rivero viene dominando la pelota. Se mete
0: el 9 de julio.
2: La va a meter la pelota hacia el medio para Méndez. Rechaza Illanes. Voy con ese gol, Marco, te escucho.
0: Hay gol de 9 de julio, Eduardo Brombare para poner el 1-1. Inmediatamente después apareció Santiago Orellano para poner en ventaja nuevamente al equipo de la bebida. Lo gana el rojo 2-1 sobre el azul del este.
2: Hay banderín arriba, te digo. Víctor, por esta, mire, por esta. Así de chiquita fue
1: posición adelantada.
2: La posición adelantada.
1: Sí, ha sido ahí, muy cortita. La ley del defensor. ¿Sabe cuál es la ley del defensor? Que los pies lo tiene para adentro de la cancha y el delantero lo tiene hacia el arco, hacia afuera.
2: Claro, entonces, ahí estuvo
1: esa es la diferencia.
2: Ahí estuvo la diferencia. Hay salida. Indirecto corresponde para el conjunto minero. La pelota para Pedro Terrero. Terrero que devuelve para Martín. Este es Martín Arce que va a salir por la banda derecha. La viene metiendo hacia el medio. Alex Páez que interviene. Le queda para Olivera. Este es Milton y quien hace un rodeo. Va Milton con pelota dominada. Está amonestado también Milton. La falta. Retrotrae la jugada hacia atrás. Pide amarilla. Nada dice Mauro Gómez. Hay tiro libre. Corresponde para el equipo de Pérez Garro. 0-0 aquí en el oeste, en el Far West.
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2: Van a levantar esa pelota al corazón del área entre Alex Paisa y Terrero. Van a levantar, levantan la bocha buscándolo hacia arriba. No podía Arce. La van a meter hacia el medio. Domínguez pega el grito, se queda con la redonda. Te digo, a todos los jugadores le saca como una cabeza y media a Domínguez. Se levanta, queda solo con las manos hacia arriba.
1: Sí, sí, debe tener cerca de 2 metros. Más o menos.
2: Claro, sí, por lo menos, Por lo menos, y si no son 2 metros, por ahí cerquita debe andar. Le queda la pelota. Ahora el equipo de Marquesado meten hacia el medio. Cuando intentaba el propio Charlie Cabaña, no le pudo dar dirección. Estaba solo, solo, solito y solo frente al área. Se ha salvado el equipo campeón. Víctor, se ha salvado Minero.
1: Sí, señor, el centro que viene de la izquierda aparece por el segundo palo solo. Carlos Cabaña, que no puede darle dirección, quiso amortiguar el golpe, se va por ahí besando el travesaño, estuvo cerca la gente de Marquesado.
2: Sale Nicolás Córdoba, meten la pelota hacia el medio, le queda para Illanes, Illanes que viene buscándolo ahora para Cabañas, Cabañas que viene metiendo con Barrio, Barrio que lanza esa pelota, la rechaza Hernán Vega, ganan un lateral, ahí lateral va a reponer Leandro Illanes, quien va a meter esa pelota nuevamente en juego, la va a hacer larga, la va a meter hacia el medio, da la orden Mauro Gómez que tiene que hacer este viserita. Porque no ve el propio arquero, el propio árbitro del encuentro. Meten la pelota hacia el medio, vienen dejando la corta. Barrio de zurda, no puede, le va a quedar ahora para Kevin. Va Kevin, prueba Kevin con la derecha, pica la pelota, se queda Domínguez con la redonda, quiere salir rápido por la banda derecha con el Lucho. Aparece el Lucho, lo agarran al Lucho, le queda para el Facu Gil. Hace un rodeo, el Facu viene metiendo hacia el medio, 3 lo marcan. Le gana muy bien Cabaña que viene lanzando hacia el medio. Ancha se va esa pelota y saque de meta. Hay salida desde el fondo. Corresponde para el equipo minero 0-0.
0: Final de los primeros 45 minutos en la calle. Sargento Cabral con gol de Brian Camargo. Gana Colón Junior 1-0 sobre Sarmiento.
1: Y otra vez Carlos Cabañas, que intenta desde afuera. Para mí ha sido el mejor jugador de Marquesado, al menos el más incisivo, junto con Olivera. Los dos han intentado permanentemente hacer el gol. No han podido concretar. No han estado finitos al momento de definir, pero son los que más intentaron.
2: Bien, le queda la pelota para Terrero. Meten la bocha ahora para Gastón Videla. Hace un rodeo Videla. Tres dedos para buscarlo a Córdoba. Aparece el Nico. El Nico que viene por la banda izquierda. La pelota hacia adelante para irlo buscando a Chávez. Chávez que hace un rodeo. La pelota hacia el medio. Posición adelantada. Ahí banderín arriba. Hay salida desde el fondo, corresponde, favorece al equipo de Marquesado.
0: En el fútbol de ascenso sigue ganando Defensor en los Andes, 1-0 sobre Árbol Verde. Está ganando los Pumas por la zona A de visitante, le gana 1-0 Sportivo Punteto. Y por ahora, victoria de Libertad Juvenil en la Chacrita, le gana 2-0 a Rojo Fiorito. Están igualando sin goles por ahora en la calle Meglioli, el Globo y Unión San Damián 0-0.
2: Bien, muchísimas gracias. ¿Cuándo está jugando Del Bono?
0: Mañana estará jugando. Mañana. Y el Tribunal de Pena resolvió durante esta semana que se debe jugar el partido, se tiene que reprogramar el partido en primera entre Libertad Juvenil y Del Bono.
2: Bien, perfecto.
1: ¿Dijo algo de cuarta, Marcos?
0: No, todavía no. Entiendo que se tienen que hacer los respectivos descargos.
2: Tienen que hacerla, creo que son 4 jugadores que tienen que ir a declarar.
1: ¿Del Bono?
2: Sí, son 4. Y el árbitro también, creo, Nico Naveda, si no me equivoco, sí, fue el árbitro, Naveda, ¿no?
0: Sí, señor.
2: ¿Sí? Bien, perfecto. Saludo ahí para Mauro Galleguillo que nos está escuchando. Levantan la pelota, la vienen bajando. El propio Oliveira rebota, se termina yendo esa pelota, se queda con la redonda del 1. Va a salir desde el fondo Domínguez, 0-0 el encuentro.
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2: ¿Dónde está? Allá está. Va a salir de Cabanay con la redonda. No sabía dónde se me había ido la pelota. Levanta Cabanay. Vienen buscándolo ahí. Yanes en la puntea. Y Yanes, mirá la que le salió para Barrio. Va Barrio, va a largar el centro. Pelota que viene cayendo hacia el medio. Piden penal. ¡No! ¡No! Dice el pito. Se enojan todas. Va a salir Domínguez. ¡Feliz día de la madre! Le dicen. Le va a quedar ahora para Videla. Videla que viene.

0: le toca la pelota y la manda al tiro de esquina.
1: Sí, esta tuvo en los pies de Olivares la posibilidad, después de una buena habilitación de Cabaña. No puede Marquesado y esto lo empieza a inquietar.
0: Sí, señor.
2: Ahí tiro de julio.
0: Mauro Terrero, que va a levantar esa pelota. Aguantame. Va a levantar, ya voy con ese gol del equipo del Este. Van a levantar la pelota al corazón del área, no al primer palo. Quería Alex Páez, se pide nuevamente tiro de esquina. Voy con ese gol, te escucho.
2: Hay gol de 9 de julio. Apareció Victorio Martini para poner las cosas en igualdad. El azul del Este 2, Sportivo Rivadavia 2.
0: Levantan la pelota nuevamente el corazón del área, va Saavedra, la meten hacia el medio, no podía Milton, la termina sacando el Facu, pelota que lo viene buscando para que vaya Terrero, corta Molina, lo marca Terrero, no hay falta, le queda para Barrio, va a buscar nuevamente Pedro Terrero, lo agarran desde atrás como si se estuvieran haciendo un tackle, se queda con falta Pedro Terrero y se empieza a enojar la gente de Marquesado, Víctor.
1: Sí, señor, se está haciendo rípido el partido, se están tocando un poquito de más. Vamos a ver cómo lo resuelve el árbitro. Hasta ahora no cobró nada.
0: Sí, señor, Mauro Terrero, que perdone, Pedro Terrero, que viene devolviendo la pelota.
2: Oye,
0: que
2: viene,
0: que este chico, me encanta. Levantan la pelota ahora sí para irlo buscando a Villalba. Villalba, que tiene la marca de Saavedra, se lanza con todo el 2. Le queda para Villalba. Villalba, que la va a meter hacia el medio. Le queda para el Facu. El Facu, que la viene levantando tan larga. Que le va a quedar a Chávez. Está habilitado, va a largar el centro. Levanta los brazos. Esa pelota para Villalba. No le pudo dar dirección. Tiene que salir ahora desde el fondo. Van a meter con todo, lo buscan a Barrio. Falta contra Terrero de Carlos Méndez. Hay falta, hay tiro libre. Voy con ese gol, Marco, te escucho.
2: En el fútbol de ascenso hay gol de Árbol Verde. Alejo Ortega, el autor del gol en el minuto 41. Por ahora, Defensor de los Andes 1, Árbol Verde 1.
0: Bien, no sé si te tapó la hinchada, pero no, ¿está fuerte el ambiente o está bien?
2: No, perfecto, perfecto, excelente.
0: Usted dígame, ¿eh?
2: Excelente.
0: Bien, es que están saludando permanente al árbitro. Sí. Hay salida desde el fondo, lo va a hacer el propio Nicolás, el patón Saavedra. Levanta la pelota, Saavedra metiendo la bocha hacia el medio. Viene cortando Martín Arce, viene dejándola para Argumosa. Va a salir Argumosa, Argumosa que quiere meter el taco. Aparecía Milton por el otro lado, la gana nuevamente Argumosa para que le quede para Chávez. Chávez, que la viene metiendo ahora sí para Méndez. Méndez, que la viene dejando corta para Videla. Intenta Pedro Terrero. Abre con Argumosa. Va Argumosa por la banda derecha. Se lanza el ataque y lo marca Rivero. Viene enganchando la bocha. Le va a quedar ahora sí nuevamente para Argumosa. Larga el centro. Abajo Rivero y lanza. Y gana un tiro de esquina. Ahora sí Minero, que se anima un poquito más, querido Víctor.
1: Sí, señor. Está Minero intentando por el... Dale, dale.
0: Viene, engancha la pelota, Pedro Terrero se mete al corazón del área, le queda para Barrio, rechaza la pelota, la dejan corta, nuevamente para Barrio, Barrio que tiene que reventar, reviente esa bocha, viene metiendo ahora nuevamente Videla, va Gastón, Gastón que la quiere meter, abre por la banda izquierda, se resfala justo en el barro, los dos se refalaron, pica la pelota, lo corta el Facu, está habilitado porque viene de su propio campo, va Jorge Olivares que engancha, la deja muy larga, tiene que salir el Nico que viene metiendo la bocha, le va a quedar para Molina, Molina que viene por la banda derecha, la deja corta para Barrio, Barrio con Molina, Molina que la hace correr hacia atrás para Illanes, Illanes que va a hacer el cambio de frente buscándolo a Alex, este es el Paese que viene con pelota dominada, la va a levantar buscándolo a Milton, Milton Olivera que viene por la banda derecha ante la marca de Argumosa, domina la pelota el Milton, la hace rebotar y lateral corresponde para Marquesado. Marco, te escucho.
2: Paso por Ullón, Jorge, te escuchamos.
3: 40 minutos del primer tiempo, llegó la igualdad, llegó el empate de Carpintería. Sánchez con un remate de media distancia, la pelota que dio en el caño derecho de Ramiro Güero, se terminó metiendo en el arco de San Lorenzo, lo ha empatado el Pirata del Sur.
0: Bien, muchas gracias. Ahí estamos con lo que pasa entre San Lorenzo, también hay Carpintería. Y nuevo tiro de esquina para Marquesado. ¿Cuántos tiros libres tiene Marquesado?
1: Este es el noveno.
0: Noveno.
1: Noveno tiro de esquina.
0: Ah, pucha. Va a ir Mauro Terrero para levantar esa pelota, para ponerla en el corazón del área. Le va a dar con la pierna derecha, se acerca Alex Páez. Levantan la pelota, va el patón. No puede. Viene cortando cuando el árbitro del encuentro marca el círculo central. Final de los primeros 45 minutos. 0 para Marquesado, 0 para Minero.
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0: 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En instantes repasamos las estadísticas y el análisis de los primeros 45 minutos.
1: Amarilla para quién, para Oscar Barrios, Amarilla para Oscar Barrios, fue a reclamarle algo al árbitro Mauro Gómez, se lleva una amarilla, terminado el partido.
2: Es el tercero.
1: Reclama Rivero algo, la policía tuvo que intervenir, Víctor, ¿eh?
2: Sí, es por eso que vio la tarjeta el jugador, está Rivero charlando con ellos. Creo que el reclamo es el del penal.
1: Claro, exactamente. Con algunos disturbios por parte... A ver, disturbios no, reclamos por parte de los jugadores en Demarquesado contra Mauro. Mauro que está sensible con las tarjetas. Otra amarilla más, Oscar Barrio, nótelo en la libreta. Ahí está, otro amonestado más para el conjunto de Marquesado. Final de los primeros 45 minutos, 0 para Mineros, 0 para Marquesado. Se ha terminado aquí en el Farguel los primeros 45 minutos. Pequeña pausa de parte nuestra y ya se viene el comentario de Víctor Oscar Meglioli, el hombre más informado de todo lo que pasa en el fútbol en San Juanino.
3: Bien, perfecto, el final de la primera parte por ahora con marcador cerrado allí en el estadio de Marquesado entre el Far West y el Atlético Mineiro.
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0: Bien, señores, cuando ha culminado los primeros 45 minutos en el Este, están igualando 9 de julio, Sportivo Rivadavia 2-2, Eduardo Brombale y Victorio Martini, los autores de los goles justamente para el conjunto del Este. Gian Flore había abierto el marcador, Santiago Orellano para el conjunto de la Bebida, por ahora con marcador 2-2 justamente allí en el Este. Ya en instante vuelvo por Ullum para saber qué ocurre. Están en el entretiempo. Por ahora Colón Junior con gol de Brian Camargo le gana 1-0 Sportivo Sarmiento.
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0: Bien, señores, por ahora en el fútbol de ascenso está ganando los Pumas 1-0 sobre Sportivo Punteto. Victoria parcial de Libertad Juvenil en La Chacrita 2-0 sobre Rojo Fiorito. Por ahora el Globo y Unión San Damián están igualando 0-0 en cuanto a lo que tiene que ver con la fecha número 15 de la segunda categoría del fútbol de nuestra provincia.
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0: Hay novedades en Ullum, Jorge, te escuchamos.
5: 45 minutos del primer tiempo, se pone en ventaja San Lorenzo, apareció Alejo Venegas debajo del arco para poner el 2-1, lo gana el local, lo gana el Cuervo, San Lorenzo 2, Carpintería 1.
0: Perfecto, gracias Jorge, por ahora la victoria parcial del equipo ullunero, los probables 11 de la escaloneta. Para enfrentar a Jordania en el juego de hoy a la hora 23 con el Dibu. Martínez en el arco, la duda es Montiel o Simeone, o Giuliano Simeone. Esa es la duda en cuanto a lo que tiene que ver con el fondo. Otamendi, Senesi, Tagliafico, Nico Paz, Leandro Paredes, Ezequiel Palacio, Lo Celso, Julián Álvarez y Lautaro Martínez. Serían los 11 del seleccionado argentino en la jornada de hoy para enfrentar Jordania.
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0: Y en el torneo federal A, en la jornada de hoy, han igualado FADEP y Cipolletti 0-0. Está ganando Atenas de Río Cuarto con gol de Mainero. De visitante le gana 1-0 al Deportivo Rincón. Por ahora, en 35, la segunda parte, Argentino de Montemaíz y Juventud Unida de San Luis están igualando 0-0. Empate parcial, Sportivo Las Parejas y Defensores de Belgrano y Villa Ramallo están 1-1.
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0: Bien, señores, presentación comercial y el análisis de la primera parte de lo que está ocurriendo por ahora entre Marquesado y Minero.
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5: Y un partido que en la previa decíamos que iba a ser bastante aguerrido, sabiendo de qué. Los dos habían perdido en la primera fecha y que necesitaban comenzar a sumar. Lo decían los técnicos en la nota que tuvimos la posibilidad de hacerle al comienzo de esta transmisión. Y así fue. Más allá de que Minero salió con un planteo un poco escueto. ¿En qué sentido? Y que retrasó sus líneas, no fue incisivo y esto le permitió a Marquesado tomar la iniciativa. Ha tenido por lo menos 6-7 tiros claros al arco que se han ido cerca del travesaño, cerca del palo. En otra respondió muy bien Domínguez, creo que en los pies de Olivares, en los pies de Olivera, en los pies de Cabaña, son las armas que tiene este Marquesado, que ha intentado, obviamente, después de pasar por una mitad de cancha que se hizo dueña de la pelota y esto le permitió de tres cuartos para arriba ser más incisivo e intentar. No ha tenido la posibilidad Marquesado de poder concretar, reitero, por mala suerte, por buenas atajadas que ha tenido Sebastián Domínguez, pero esto finalmente no le permitió a Marquesado estar arriba en el marcador de este partido que juega con Minero. Un Minero, reitero, que tiene, se ha hecho corto, que le ha dejado la posibilidad de que maneje la pelota la gente de Marquesado y se ha parado de contra. Cuando en Minero aparece Pedro Terrero, sea por el costado derecho, por el izquierdo, de tres cuartos para arriba comienza la velocidad y la triangulación en Minero y esto le permite llevar peligro. También ha tenido ocasiones la gente visitante, sabiendo de que ha hecho un par de jugadas lindas, respondió en alguna bien Cabaña, en otra la tiraron ahí también cerca de los palos o ahí arriba del travesaño. En definitiva, no han podido ser certeros ninguno de los dos equipos en las ocasiones. Más allá de que Marquesado, para mí ha tenido más posibilidades y ha jugado un poco mejor este primer tiempo. Un Minero que lo jugó más sereno, intentó ser ancho, intentó pararse de contra y hacer la transición mediante Pedro Terrero de tres cuartos para arriba, rápido. Ese era el mandato, con Chávez, con Villalba, con Videla, tenían la posibilidad de tres cuartos para arriba, reitero, por derecho o por izquierda, de llevar peligro al arco de Marquesado, algo que no han podido concretar. En definitiva, los últimos minutos de este primer tiempo, estamos hablando algo de 15 minutos de este primer tiempo, se hizo chato. Se comenzaron a golpear, hubieron algunas tarjetas amarillas, Terrero, Mauro Terrero, Barrios y Olivera, por parte de Marquesado, son los amonestados de este partido, que se fueron de, con reclamo contra el árbitro, sabiendo que Mauro Gómez, según ellos, no le había cobrado, para mí, bien, no cobrado el penal que reclama la gente de Marquesado, porque llega ahí un segundo antes, los dos jugadores levantan el pie y esto permite que choquen, obviamente, pero el de Minero llega un segundo antes y esto hace que no sea tiro penal. Pero más allá de eso, reitero, los últimos minutos se hizo chato, se prestaban la pelota, se hizo desparejo, el juego no tenían colectividad ninguno de los equipos y esto hacía que se hiciera un poco feo. Pero quedan los últimos 45 minutos para que los dos intenten ganar. Yo intuyo que van a haber algunos cambios, algunas modificaciones, van a comenzar a jugar al ajedrez y van a mover algunas piezas los técnicos para lo que va a ser este segundo tiempo. 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

0: bien, señores, estamos en vivo aquí a través de la radio con más fútbol en la provincia de San Juan, tras el comentario de Víctor Miglioli. Bueno, hay gol de Colón Junior, que se estira ventaja al conjunto merengue, ni bien arrancaba la segunda mitad para poner el marcador 2-0. Agustín Castro, el autor del gol, a los 3 minutos justamente, el merengue que le gana 2-0 al Sportivo Sarmiento.
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0: Bien, señores, voy a volver allí a la cancha del Far West, muchacho, aguardando por la segunda mitad entre Marquesado y Minero.
3: Sí, señor, cuando ingresan los árbitros del encuentro, ya están en el campo de juego los responsables de impartir justicia. Marco, permitime un segundito nada más, un llamado, más que nada, porque, bueno, con todo esto que ha pasado el miércoles precisamente con Venezuela, aquí en San Juan se está realizando una campaña por parte de la Fundación de la Clínica El Castaño, ¿sí? Sumamos nuestro espacio a la ayuda a Venezuela, se reciben, atención, frazadas, mantas, pañales, bebé adulto, alimentos no perecederos, higiene personal, leche en polvo, agua y elementos básicos. También insumos médicos, tapaboca, alcohol, gasas, vendas, guantes M&L y jeringas y suero. Todo esto se está haciendo una campaña precisamente por la Fundación El Castaño para la ayuda al pueblo venezolano después de estos terribles terremotos que ha tenido durante esta semana.
0: Nuestra solidaridad justamente con el pueblo venezolano. Y obviamente sumarnos a la campaña para colaborar con un pueblo que está pasando realmente mal, complicado. Así que bueno, ojalá lo poquito que uno pueda llegar a sumar es mucho para gente que la está pasando realmente muy mal.
3: Bien, cualquier cosa se pueden contactar, aquellos que quieran colaborar ahí precisamente en la clínica El Castaño, que está sobre Avenida Libertador, pasando Rawson, no me recuerdo bien la calle subsiguiente, si no me equivoco es Patricia Sanjuanina, ¿no? Entre Patricia Sanjuaninas, ahí a donde está el Castaño, ahí se están haciendo, recibiendo precisamente las donaciones, así que toda persona que quiera colaborar lo puede hacer. Se viene en la ronda 45 minutos. Los mismos 22 sin modificaciones. El árbitro del encuentro, el señor Mauro Gómez, da el inicio. Comienzan los segundos 45 minutos. Lo vivimos aquí a través de la radio.
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3: Bien, junto a Víctor Oscar Meglio, le me iba a decir algo, Víctor.
4: Mandar un saludo, ¿puedo?
3: Sí, señor.
4: Haciendo el aguante a Santa Cecilia y esperando la vuelta del Cachilo en Villa Krause, dice un hincha fanático de Unión, Germán Bravo, que está ahí en sintonía, le agradecemos, siempre está ahí acompañándonos.
3: Bien, muchísimas gracias a Gerardo. La pelota que viene
4: Germán
3: dominando el equipo minero, le va a quedar para Carlos. Este es Charly Méndez, el mediagüino, que abre y juega con Videla. Videla que lo hace correr para Terrero. Terrero con espacio, va a largar el centro, el flecha de arrastrón. Esa pelota le queda para Mauro Terrero, el de Marquesado. Sale por la banda derecha para que vaya saliendo Illanes. Illanes que viene levantando la pelota para Olivares, se viene cubriendo, Hernán Vega cubre esa pelota, se termina yendo hacia afuera y se queda de meta. Voy con ese gol, Marco, te escucho.
0: Hay gol de Colón, apareció nuevamente Agustín Castro para poner y estirar ventaja en el merengue 3-0 sobre Sarmiento.
3: Bien, ahí está. Bueno, ya le cambié el nombre también. Germán Gerardo. Le devuelven la pelota para Terrero. Terrero que viene buscándolo a Charlie Méndez. No puede, le va a quedar la pelota para Molina. Molina que viene buscando hacia el medio. Intentaba Olivera. La pelota que se va a quedar en las manos de Sebastián Domínguez. Sale jugando rápido ahora con el bolsa. Este es Nicolás Córdoba. Córdoba que la viene metiendo para Villalba. Villalba que la deja para el Facu. Se equivoca el Facu. Va Chávez, va Chávez, va Chávez. Lo buscan ahora. Ahora Jorge, Jorge, la pelota hacia atrás corta, Martín Arce, con lo justo, le queda ahora para el Nico que viene abriendo y jugando ahora sí para que vaya Villalba, Villalba que viene por la banda izquierda, levanta la mano Terrero, está habilitado Terrero, Terrero que viene apareciendo, le queda para Pedro, atrás le quedó la pelota, no pasa el peligro, hace el amago, va a devolver la pelota hacia atrás para Gastones, este es Videla, Videla que la va a devolver nuevamente ahora sí para que vaya Lucho, Lucho Argumosa que va a largar el centro, oh, afuera. Afuera esa pelota se va, hay saque de meta y salida desde el fondo corresponde, favorece para el equipo de Marquesado 0-0.
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3: La salida corresponde para el equipo de Marquesado. Va a salir jugando Alex, este es Páez, ¿quién le va a dar con la pierna izquierda? Levanta la pelota, Alex se levanta, Martín Arce gana en las alturas el de 9 de julio. Se termina yendo la pelota hacia afuera, hay salida y reposición de mano corresponde para Marquesado, lo va a hacer el propio Rivero, Rivero que va a reponer de mano por la banda izquierda, da algunas indicaciones a sus compañeros, la pelota hacia el medio, va Jorge Olivares, rechaza el jugador de Córdoba, con la que lleva, la pierna que lleva para subir el escalón, dijo Lorenzo
4: Palacio. Sí, es la menos derecha de Córdoba, es por eso que la tiró a cualquier lado, pero está desesperado en este momento Minero, no la puede sacar, está como en el primer tiempo incisivo la gente de Marquesado.
3: Ahí lateral, lo va a hacer Rivero, que va a reponer de mano por la banda izquierda para meter esa pelota al corazón del área, a ver qué es lo que sucede con esta. Va a dar... levantan la pelota que viene quedándole para que vaya saliendo Hernán Vega, la viene bajando Alex, se equivoca, le queda para Charlie Méndez, este es Charlie que viene devolviendo la pelota hacia atrás, le queda para el Lucho Argumosa, pelota hacia adelante para que vaya cortando el Patón Saavedra, le queda para Terrero, la mete hacia el medio, rechazan desde el fondo, pelota que la va a ir bajando Facundo Gil, le queda la pelota para Terrero, Terrero que no puede, le queda ahora para Molina, Molina que levantó la cabeza, lo busca ahora sí para que vaya saliendo Rivero, Rivero que la deja ahora sí para Mauro, este es Mauro Terrero, viene quedándole para Villalba, se equivoca la pelota hacia el medio, está habilitado, no, estaba en posición adelantada, el propio Flecha Terrero, ahí salida indirecto corresponde para Marquesado.
0: El gol de Árbol Verde en el fútbol de ascenso, se pone en ventaja el equipo del barrio Comandante Cabodo a los 3 minutos. Leandro Mallea gana Árbol Verde 2-1 sobre Defensores Los Andes.
3: Va a salir desde el fondo, va a levantar la pelota el Patón Saavedra. Levanta la bocha, pelota que viene en altura, viene Jorge Olivares buscándolo, Olivera, viene cortando Martín Arce, había banderín arriba, ahí de tiro libre indirecto corresponde para el conjunto, para el equipo minero 0-0.
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3: Mañana estamos en el 12 de octubre, la vuelta del Cachilo al Villa Krause, querido Marco.
0: Efectivamente, frente a Alianza, que viene de golear al Bohemio justamente en el estadio 12 de octubre desde las 15:30 con la gran previa de la radio.
3: Carlos Chávez que hace un rodeo, devuelve la pelota hacia atrás, se le va a quedar para Villalba, Villalba que viene con pelota dominada, juega con Lucho Argumosa, Argumosa de primera, buscando la posición ahora sí para que vaya metiendo a Videla, Videla que prueba, le pega muy abajo la pelota, casi, llega al estadio de Marquesado, pero donde se juega el vóley y el futsal.
4: Se ha hecho feo, en estos primeros han tenido la gente de Marquesado una posibilidad, también la tuvo la gente de Minero, pero está... se está jugando más con el corazón que con fútbol.
3: Bien, hay salida desde el fondo, corresponde para el conjunto de Marquesado, va a salir Alex Páez, quien le va a dar con la pierna izquierda, levanta La pelota hacia arriba para que vaya Olivares buscándole, le queda para Lucho Argumosa, Argumosa que viene tocando y buscándolo a Pedro Terrero, engancha la pelota a Pedro, le queda para Saavedra, Saavedra que viene metiendo desde el fondo, le va a quedar para Illanes, Illanes que viene saliendo por la banda derecha ante la marca de Pedro Terrero, va Illanes, Illanes que se resefala, justo ahí había un charco, hay falta, hay tiro libre, corresponde para el equipo, para el conjunto local, para el equipo de Marquesado.
0: Por Ullón, Jorge, te escuchamos.
6: Arrancó el segundo tiempo en la Villa Aurora, ya juegan los segundos 45 minutos. San Lorenzo 2, Carpintería 1.
0: Hay gol de Colón.
3: Bien, voy con ese gol, tengo tiempo.
0: El cuarto, Ivo Pomaje Miche, el autor del gol. Gana el merengue 4-0 sobre Sportivo Sarmiento.
3: El ruso, ¿dónde? El Pomajevich. ¿Sí? ¿Ruso?
4: Sí, ruso. ¿Sí?
3: ¿Ruso? Bien, ahí está, goleador, por cierto. Pelota que vienen devolviendo hacia atrás para Hernán. Este es Viga que la hace correr para Martín. Este es Martín Arce que va a salir por la banda derecha. La pelota hacia el medio buscándolo al Facu Gil. La quiere tocar de primera. Viene saliendo Alex Páez desde el fondo. Intentaba Charlie Méndez. Pero ahí a falta del mediagüino. Sí.
7: No, te decía que... un poco trabado está en mitad de la cancha, es por eso que hay que estar atento. Hay muchas tarjetas en la gente de Marquesado, no hay todavía ninguna en Minero, pero los pies fuertes aparecen.
3: Bien, ahí salida corresponde para el conjunto de Marquesado, le va a dar Alex Páez buscando la cabeza de quién, de Saavedra, no podía, le queda ahora Mauro, Mauro que lo habilita para que vaya Chávez, posición adelantada, banderera arriba de la señorita asistente, salió rápido Minero, jugando por la banda derecha, la hace correr Pedro Terrero, lo buscan a Charlie, este es Méndez que viene con pelota dominada, la va a querer meter hacia el medio, sí, logra su propósito, le queda para Videla, Videla con, le va a quedar a Villalba, Villalba contra el arquero. ¡Oh!

0: Nico. Del Nico Villalba, lo habilitaron, lo vieron solo entrar por la banda izquierda, cambiándole el palo a Cabanay. Marca el primero el conjunto campeona a los 8:30 de este segundo tiempo. Minero pone la diferencia. Minero empieza a recuperar la memoria. Villalba Nicolás, el autor del gol.
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2: Y una pelota entre líneas hace que Villalba enfrente al arquero de Marquesado, la toca con el pie izquierdo al palo izquierdo del arquero, arrastrón de piso, no pudo hacer nada el guardapalo de Marquesado. 1-0 gana la visita.
0: Bien, ahora intenta Marquesado. Oh, la pelota que se termina yendo hacia afuera. Oscar Barrio, uno de los amonestados en el entretiempo. Ahí tiro libre de esquina, quien va a levantar esa pelota es Oscar Barrio, al corazón del área va a dar la orden Mauro Gómez, da la orden, va a levantar Oscar Barrio esa pelota buscando la cabeza de alguno de sus compañeros, intentaba y Yanes le pega con el techo de la cabeza, se termina yendo hacia afuera. Ahí saque de meta y salida desde el fondo, corresponde y favorece para el equipo campeón, para Minero, que gana el encuentro 1-0. Nicolás Villalba, el autor de... Y te digo, en el mejor momento de Marquesado, pegó el golpe justo Minero, ¿eh?
2: Sí, señor, lo decíamos, lo esperaba de contra. El equipo visitante le había dado la posibilidad a Marquesado que manejara el balón. Fue inteligente en esta la gente visitante y le da la posibilidad de estar arriba del marcador, aunque falta mucho todavía.
0: Sí, señor. La pelota que se va hacia afuera y lateral corresponde para el conjunto minero. Ahora hace todo en cámara lenta el equipo de Fullana. Va a reponer de manos por la banda izquierda. 1-0 lo gana Minero. Levantan la pelota para irlo buscando nuevamente a Villalba. Villalba que la puntea para el Charlie. Este es el Charlie que intentaba. Devuelve la pelota hacia atrás. Falta. Falta contra Molina. Hay falta y tiro libre. Corresponde para el equipo,
2: ojo,
0: de Pérez Garro. Sí.
2: Ojo con Terrero. Le ha palanqueado la pierna a la rodilla derecha. Y esto hace que lo toque al de Marquesado, marcándole la falta, pero creo que le palanqueó la rodilla al de Minero.
0: Sí, queda quietito este Pedro Terrero, ¿eh? Queda quietito Pedro Terrero. Ahí está, hay falta, hay tiro libre, corresponde para el equipo de Marquesado, acomoda la pelota Alex Páez, va a levantar esa pelota Alex, no se levanta todavía Pedro Terrero. Ahora sí, se levanta el número 8, va a levantar la bocha Alex Páez. Están 1, 2, 3, está todo el equipo de Marquesado metido. 3 nada más para defender. Va a levantar Mauro Terrero esa pelota. No, Alex Páez que viene levantando, buscando el segundo palo. Pelota que viene pasado con los puños. Le va a quedar ahora para Oscar Barrio. Prueba el arco. ¡Oh! Con lo justo estaba. Con lo justo estaba Martín Arce. Estaba en otra sintonía. El propio Domínguez se viene la contra. Le queda la pelota para Terrero. Va el flecha por la banda derecha. Levanta la cabeza. Va ante la marca Rivero. Lanza el centro. Pelota que viene pasada. Ah, Videla que no puede. Y Yanes que sí. La pelota se va al tiro de esquina. Buena contra tuvo el equipo de Pico y Pala, querido Víctor.
2: Sí, señores. Y esto se va a exponer la gente Marquesado, porque avanza sus líneas, lo tuvo ahí en sus pies. El jugador de Marquesado que le pegó desde afuera no pudo concretar el gol y viene la contra automáticamente de Minero.
0: Ahí tiro de esquina, oreja derecha del arco que defiende Cabanay. Le va a dar Gastón Vidila, quien va a levantar esa pelota al corazón del área. A ver qué es lo que sucede con esto. Da la orden Mauro Gómez. Al primer palo cerradito viene cortando Mauro Terrero. Le va a quedar nuevamente a Vidila. No, deja que se vaya hacia afuera. Hace el lateral. Lo busca Carlos Chávez. Chávez que va a largar el centro. Pelota que viene hacia el segundo palo buscándolo a Méndez. Se termina yendo la pelota hacia afuera. Ahí saque de meta y salida desde el fondo. Corresponde para el tricolor.
3: Repaso resultados que tienen que ver con el ascenso a esta hora de la tarde. Segunda parte ya, gana Árbol Verde 2-1 sobre Defensores Los Andes. Alejo Ortega y Leandro Mallea, los goles para el equipo del barrio Cabod. Sebastián Brizuela, el autor del gol para el conjunto violeta, con 2 goles de Matías Díaz. Gana los Pumas 2-0 sobre Sportivo Punteto. Está ganando Libertad Juvenil en la Chacrita 2-0 sobre Rojo Fiorito.
0: La pelota de Terrero la devuelve hacia atrás para Argomosa. Argomosa que lanza hacia adelante. Va a ir El propio jugador Carlos Chávez no podía. Devuelven la pelota hacia atrás para Cabanay. Cabanay que viene saliendo con Illanes. Illanes que viene por la banda derecha. Lo marca de cerca Nicolás Villalba, el goleador. Quiere hacer autopases y avivó Villalba. Juega hacia atrás para Córdoba. Va a salir Córdoba. Córdoba que viene tocando la pelota, se equivoca. Le queda para Mauro Terrero. Terrero que la quiere meter, rebote en la humanidad de Gil. La bocha hacia atrás. Viene dominando nuevamente Illanes. Illanes que va a largar el centro. Pelota que viene buscando el segundo palo. Le va a quedar para Milton. Milton que se mete en el área, va a encarar Milton, prueba el arco, el rebote, tiene que salir Hernán Vega, le queda para Videla. Videla que viene buscándolo al Facu. El Facu que levanta la cabeza. ¿Con quién juego? Con Pedro Terrero. Si no pasa la pelota por Pedro, Pedro no sirve. Le queda para el Flecha. El Flecha que hace un rodeo, sale buscándolo ahora sí para que vaya Chávez. Chávez buscándolo a Terrero. Sale Alex Páez, engancha la pelota ante la marca del Flecha. Va a salir Páez, lo busca a Milton. Milton que se equivoca, le gana muy bien el Facu. El Facu que quiere levantarle, estaba en posición adelantada Pedro Terrero. Le queda para Kevin Rivero. Rivero que viene buscándolo ahora sí. Cuando intentaba el propio Chávez. Chávez que no puede. Le queda para Argumosa. Argumosa que la pica. Para que salga Mauro Terrero. Lo van a tocar desde atrás. No hay falta. Juegan con Illanes. Illanes que pasa a la mitad de la cancha. Va Illanes. Levanta la cabeza Illanes. Va a meter esa bocha bombeada para que la vaya cubriendo. El Facu devuelve esa pelota hacia atrás. Y se queda con la redonda. El uno va a salir. Domínguez, 1-0 lo gana Minero.
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0: La pelota de Videla, Videla con Villalba, Villalba con Videla. Nadie lo sale a marcar, está agazapado el equipo de Marquesado. Juegan nuevamente con Videla. Videla que hace un autopase. Tiene que salir Saavedra. Saavedra viene cortando desde el fondo. La pelota para Barrios. Va a meter hacia adelante buscándolo ahora sí para que vaya metiendo Carlos Cabañas. Cabañas que viene intentando ante la marca de Vega, que viene saliendo desde el fondo con mucha categoría. La pelota hacia adelante. Villalba el se queda la ronda. Víctor, esto me encanta, juego de potrero, Víctor.
2: Sí, señor, y agranda su imagen Minero mediante Chávez, Villalba, Terrero, y esto le permite llevarle tranquilidad a su equipo, quien está desesperado y juega con la cabeza ahora el agente Marquesado, que va en busca del empate.
0: Le queda para Oscar Barrio. Barrio que viene enganchando, va a levantar, viene cortando desde el fondo Hernán Vega, quiere meter Molina. Molina que lo busca Milton. Milton Olivares, Olivera que viene metiendo por la banda derecha, le va a quedar para Barrio. Barrio que levanta la cabeza, engancha, va Barrio, se mete en el área Barrio, y Barrio que vuelve a enganchar. Hizo una de más, Víctor. Hizo una de más, se le terminó yendo larga, Barrios.
2: Sí, señor, el jugador de Marquesado que por costado derecho evade a tres jugadores. El cuarto ya no pudo, respondió bien la defensa de Minero. Se anima un poquito más Marquesado.
0: Sí, señora, te digo, hay una sensación acá cuando cada uno cuando se mueve.
2: Sí, sí, que, no, que el terremoto.
0: Parece. Hay tiro libre. Corresponde a Marquesado, es indirecto. La pelota de Alex, pelota que viene llovida, tiene que salir Vega. Le va a quedar otra vez nuevamente para Oscar Barrio. Barrio que deja la pelota, no, viene buscándola, enganchándola ante la marca de Villalba. Domina la pelota Oscar Barrio, engancha Barrio, va a largar el centro, pelota que viene llovida, va Saavedra. No podía, Carlito. Carlitos Cabaña no le dio, quiso estirar su pierna y no le dio cuando se van a venir. Tres modificaciones en el conjunto en el equipo Minero, Víctor.
2: Sí, señor, comience a anotar el número 16, Pablo Jofre, el 13. Estábamos hablando de Francisco Coleta, y el número 17, Kevin Rodríguez, los que van a ingresar. El Minero mueve el banco, Ernesto Fullana, y esto hace ser que comienza a asegurar el resultado. Uno de los que se va
0: es Lucho Argumosa.
2: Es el Lucho Argumosa, el 4. El número 7 se va también, Carlos Méndez.
0: Carlos Méndez.
2: Y también se va el número 10. Para mí, de muy buen partido, hablamos de Nicolás Villalba.
0: Bien, el 16, entonces me dijiste ese.
2: Pablo Jofre.
0: Pablo.
2: Sí, el 17, Kevin Rodríguez. Y el 13, Francisco Coleta.
0: El 13, Francisco Coleta. Y el 17, me dijiste.
2: Kevin Rodríguez.
0: Kevin Rodríguez, ahí está. Las tres modificaciones para el conjunto
3: dinero
0: que gana el encuentro 1-0. Sí, Marco, te escucho.
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5: 11 minutos, del segundo tiempo llegó el empate, llegó la igualdad de Carpintería. Ángel Díaz de cabeza, dos cabezazos en el área son gol. Según las reglas del fútbol, ha empatado Carpintería 2-2 con San Lorenzo.
0: Bien, perfecto.
2: Se vienen tres cambios también el Marquesado.
0: Sí.
2: Fíjese los que salen. Sí. Usted, por favor.
0: Molina es uno. El número 11.
2: Bien, el número
0: Molina,
2: 11.
0: El 11, el 9, Milton.
2: El 9 y el 10.
0: El 3 también se fue.
2: No, el 9 no
0: el
2: se va.
0: El 9 no se va.
2: Es el 3. Entonces, pasamos en limpio. El 13, Nelson Gutiérrez ingresa el 10. Se retira el 10. Carlos Cabaña ingresa el 13. Nelson Gutiérrez ingresa el número 14. Mauro Trigo se retira el 3. Estamos hablando de Diego Rivero. Ingresa el 15, Santiago Rodríguez. Y se retira el número 11, Alan Molina.
0: Me dijiste 14, Trigo. ¿Y el otro?
2: El 15, sí. Santiago Rodríguez.
0: Santiago Rodríguez.
2: Con esto seguramente la gente de Marquesado está tratando de afianzar mitad de cancha para ver si pueden darle más precisión al ataque en el momento de estar cerca del área.
0: Sí, señores, sale Jofre, el peca es este, ¿no? Le queda la pelota,
2: sí, señor.
0: Ahora sí, para irlo metiendo hacia adelante, viene cortando con lo justo, había aparecido el número 13, si no me equivoco, es Gutiérrez, viene dejándosela ahora nuevamente para que vaya metiendo el propio peca que intentaba, va Jorge Olivares, prueba el arco, en bolsa como las antiguas, se queda Domínguez con la redonda, va a salir el uno desde el fondo.
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0: Va a salir Coleta que viene devolviendo la pelota ahora sí para Videla que lo viene buscando al Pecajo Fre, que pierde la posición, le queda para Mauro Terrero que devuelve cuando hay falta y tiro libre corresponde a Marquesado. Marco, te escucho.
3: Bien, déjame decirte que están igualando por ahora en la segunda parte, 9 de julio, y Sportivo Rivadavia 2-2, sí, que el primer gol de 9 de julio lo marcó Eduardo Brombale, que ya tiene 3 en este torneo. Recordemos que había marcado 2 con la camiseta de Atenas el pasado fin de semana en la victoria frente a Sportivo Sarmiento.
0: Bien, Mauro Terrero que levanta la pelota buscando la cabeza de Saavedra, cortan con lo justo, van a meter hacia el medio, cuando intentaba era Trigo, quien intentaba le queda para Terrero que viene levantando la pelota, ahora sí para irlo buscando a Kevin Rodríguez, no podía, viene cortando desde el fondo, Nelson Gutiérrez que había quedado como último, aparece con la 17 Rodríguez, viene cubriendo, le queda para Illanes que la deja corta ahora para Nelson Gutiérrez que la hace correr hacia atrás para Alex Páez, intenta ahora el propio Olivera, le queda ahora para Saavedra ha seguido como delantero ahora, le queda ahora la bocha así para que vaya apareciendo Rodríguez. Uno es Santiago Rodríguez y el otro es Kevin, el 17 es de Minero, es Kevin Rodríguez, ¿no? Así me lo dijiste, porque lo puse los dos Rodríguez.
2: Sí, señor, Kevin Rodríguez.
0: Bien, perfecto, el lateral le corresponde para Marquesado, van a meter la pelota hacia adelante.
2: Santiago Rodríguez, el de Marquesado.
0: Exactamente, le queda para Jorge Olivares, la bocha hacia adelante, viene cubriendo, pega el grito, se queda con la red donde el uno va a salir desde el fondo, Sebastián Domínguez.
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0: Va a salir desde el fondo el propio jugador Cabanay jugando y buscándolo a Gutiérrez. Gutiérrez que viene levantando la cabeza. Quería ponerla hacia adelante, pero no puede, no prospera ese pase. Se termina yendo hacia afuera y lateral le corresponde para el conjunto minero que gana el encuentro por un tanto contra cero. Ya cuando tenemos 22:30 de este segundo tiempo, le queda para Jorge Martín. Va a salir desde el fondo Arce. La pelota de Colate para meterla hacia adelante. Devuelve el jugador Terrero. Le queda para Chávez que viene jugando ahora sí con el Facu. El Facu Gil que la abre ahora sí para el sector izquierdo para que vaya saliendo el Nico. El Nico Córdoba que la deja para el Facu. El Facu que la hace correr, pelota para el Peca. El Peca que devuelve la... ¡Ay! Se equivoca, el Peca la deja corta. Tiene que apagar el fuego Hernán Mega. Le queda para el Peca. El Peca que hace un rodeo, juega hacia atrás para ir jugando con Arce, que se equivoca. Le queda para Terrero, lo busca al jugador Saavedra. Se mete Milton, va Milton, cae el propio jugador Milton cuando se había caído Jorge Arce. Nada dice el pito. Va a salir desde el fondo Minero. La pelota hacia adelante para que vaya buscando a la Chávez. Chávez que no puede, le queda ahora para Terrero. Terrero que viene jugando con el propio Coleta. Coleta que viene metiendo la pelota hacia adelante para que vaya Kevin. Este es Rivero que la viene tocando para Terrero. Terrero con Rivero. Se manda el ataque Rivero. Sale Cabana y se queda con la redonda. Va a salir el uno desde el fondo Víctor.
2: Qué sutileza la de Terrero. De Pedro Terrero para hacer jugar a sus compañeros ahí paradito en su sector tratando de llevar tranquilidad. Es muy simple para el momento de jugar Terrero y esto facilita el ataque en Minero.
0: Viene cuando intentaba Rodríguez, no podía. Y Llanes que abre por la banda izquierda para que vaya el otro Rodríguez. Santiago, le queda para Barrio. Barrio que la viene levantando, viene cortando Arce. La pelota para Videla. Videla que viene por la banda izquierda, la quiere hacer rebotar. Se le termina yendo a Barrios. Ahí lateral le corresponde para el equipo, para el conjunto Minero.
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0: Chávez devuelve la pelota hacia atrás para Córdoba. Córdoba que intenta meterla, viene cortando a Alex Páez, se le va a quedar para Saavedra. Saavedra que abre por la banda izquierda para que vaya Nelson Gutiérrez. Gutiérrez que la hace correr ahora sí para Milton. Este es Olivera que viene por la banda izquierda, el platinado que se manda al ataque. La deja corta ahora para Nelson. Este es Gutiérrez que va a largar el centro, le rebota en la humanidad de Coleta. Se termina yendo la pelota al tiro de esquina y tiro de esquina corresponde para el equipo local, Víctor.
2: Ahí ahora sí, es el décimo para la gente de Marquesado, lo va a ejecutar su número 5, Mauro Terrero.
0: Va Mauro Terrero para levantar esa pelota al corazón del área, a ver qué es lo que sucede con esto. Levanta la pelota, viene cortando el Facu, el más chiquitín, viene cortando, le va a quedar la pelota para Terrero. En el pecho le rebota al Flecha, la quiere hacer rebotar, intenta Rodríguez, le cae sobre la humanidad de Nelson Gutiérrez. Hay tiro libre, corresponde para el equipo de Marquesado, 1-0 gana Minero.
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0: Otro tiro de esquina, querido Víctor.
2: Sí, señor. Es el décimo primero. Va nuevamente Mauro Terrero.
0: Qué manera de haber tiro de esquina en este partido, ¿eh?
2: Sí, señor.
0: Muchísimo.
2: 16 en total.
0: 16 va a levantar la pelota Mauro al corazón del área. Mauro Gómez que da algunas indicaciones. Va a levantar la pelota Mauro Terrero para ponerle en el corazón del área. Está Arce con Saavedra, la pelota que viene en altura. ¡Gol! ¡Gol! Jorge Olivari, gol. ¡Gol! ¡Gol de Marquesado! Jorge Olivari, toda la marca. Iban con Saavedra, lo dejaron solo a Jorge Olivari, que no perdonó solito y solo para cambiarle la posición al arquero Domínguez, que se estiró pero no llegó. Marca en 26. Jorge Olivares pone el empate. Ahora Marquesado tiene uno. Minero tiene uno.
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2: Y vino bien ejecutado el tiro de esquina. Todos fueron a marcar, pero se olvidaron de Olivares, que este que pega el salto, saca casi medio cuerpo, solo cabeceando la pone ahí al segundo palo de el arquero Domínguez, que no pudo hacer nada. Empata Marquesado y está más vivo que nunca.
0: Sí, señor. Y ahora, ¿a quién puede expulsar? Hay una expulsión, ¿eh? Para el asistente de Minero, ¿sí? ¿Quién está con Fullana? Lo van a sacar afuera. Mauro Gómez que pide que lo saquen afuera. Ahí lo viene acompañando la policía también, ¿eh? Para el asistente. Hay tiro libre, corresponde para Marquesado, Alex Páez. Para poner la pelota hacia adelante, a ver qué es lo que sucede con esto. Marquesado que va ahora, Víctor. Va en busca el equipo local.
2: Va en busca de la hazaña. Estamos, sí, viendo que hay algunos inconvenientes. Lo llama Rivero a Mauro Rivero. Gómez.
0: Sí, señor. Ay, ¿qué le da? Le cambia
2: algo
0: el pito.
2: Le ha dado.
0: Le cambia el pito, me parece. ¿Sí?
2: No, creo que se le cayó el lápiz. Le ha pasado un lapicito, si no me equivoco.
0: Bien, perfecto. Hay tiro libre, corresponde para el conjunto local para Marquesado. Va a levantar la pelota Alex Páez. 1-1 el encuentro aquí en el oeste, en la cancha de Marquesado. ¿Va a dar la orden Alex Páez o espera que saquen al auxiliar? Espera que saquen el auxiliar.
2: Sí, va a esperar,
0: van, van los dos como por la peatonal, con el policía. No se apuran los muchachos.
2: No, no, no se van a apurar tampoco.
0: Tranquilo, no está en estado tampoco.
2: Le baja tensión y decibelia al partido, le conviene a Minero.
0: Sí, señor. Levantan la pelota Alex Páez, se la baja Saavedra, la pierna arriba. ¡Ah! Cuando intentaba el propio jugador Santiago Rodríguez, no le pudo dar dirección a esa pelota. Se ha salvado Minero, querido Víctor.
2: Sí, señor, en esta los ponchazos. Va la gente de Marquesado con mucho amor. Está intentando lograr el gol del triunfo cuando se viene el número 19 en Minero. Hablamos de... es 19. Agustín Torres.
0: Sí, señor, Agustín Torres.
2: No vi quién se fue.
0: El 11.
2: El 11, número 11, entonces Gastón Videla.
0: Sí, señora. Agustín Torres, entonces, llama para el equipo de Minero. Ya voy con ese llamado, aguantame porque viene nuevamente Oliveira con Olivares. Viene el Peca, baja la pelota el Peca. Había falta contra el Peca y falta y tiro libre. Ahora sí, querido Marco, te escucho.
5: 23 minutos del segundo tiempo. Se pone arriba la visita, lo gana Carpintería 3-2, gol de Jeremías Caballero de afuera del área, zapatazo y a cobrar, lo da vuelta el Pirata del Sur.
0: Bien, lo está ganando Carpintería y visitante en la cancha de San Lorenzo. Terrero, Terrero que viene buscándolo al propio Chávez que no podía. Gana Arce. La pelota que le va a quedar para el Facu. El Facu que viene por la banda del medio. Mete con todo Rodríguez. Le queda para el Facu. El Facu que abre hacia la derecha. Ahora sí para que vaya saliendo Coleta. Coleta que viene dominando la pelota. Pisa la pelota Coleta y le queda para Mauro Terrero. Va a salir Mauro. Se lleva por delante todo. Se junta con Gil. Le queda para Coleta. Coleta que le quiere meter. Le va a quedar para Milton. Este es Olivera que viene abriendo ahora sí para Barrios. Barrios que aparece por la banda izquierda. Se desespera por el otro lado. Coleta viene devolviendo la pelota hacia atrás. Se le queda para Mauro Terrero. Terrero que la va a lanzar. ¡Qué buena pelota! ¡Ah! Y se queda. Se queda Domínguez con la redonda. Les ganó a todos, Les ganó a todos en el medio. El propio Rodríguez. Jugador Trigos, quien había intentado, querido Víctor.
2: Y se están comenzando a sentir la fatiga en la gente de Marquesado. Está el ejecutor del tiro libre. Hablamos de Mauro Terrero Acalambrado. Él también está Olivera. Dale.
0: Viene cuando aparece Trigo. ¡Oh! Se quedó. ¡Qué Tito Domínguez se queda con la redonda! La que se ha comido Marquesado, La que se ha comido, Víctor. Podría ser el gol del triunfo ese.
2: La pelota que queda boyando, pica en el punto de penal, salta el número 14 Trigo, le da dirección pero no potencia. La pelota es por eso que Domínguez no tarda en reponerse.
3: Informado.
0: Sí, señores, cuando tenemos 32, la pelota que la viene cortando el Peca, ya voy con vos, querido Marcos. Ya voy con vos, aguantame. La pelota que la viene bajando ahora sí, Chávez que viene por la banda derecha, abre ahora, juega para Coleta, Coleta que viene apareciendo por la banda derecha, viene dominando la pelota, Coleta viene metiéndola hacia el medio con Terrero, Terrero con Coleta, va ahora Minero que viene con pelota dominada con Coleta, Coleta que la va a dejar para Terrero, no se tiene que devolver hacia atrás, ahora sí tengo tiempo, informamos.
3: Hubo gol de Colón, minuto 40, apareció Matías Vera para estirar ventaja, gana el merengue, 5-0 sobre Sportivo Sarmiento.
0: El Facu Gil que viene ganando desde el fondo, revienta Hernán Vega. La pelota que la vienen cortando no podía. El Peca le queda para Milton. Milton que abre por la banda derecha. Ahora sí para que vaya Santiago Rodríguez. Rodríguez que viene con pelota dominada. Va a meter la diagonal. No, se abre lo inteligentemente. Lo cubre Nicolás Córdoba. Se termina yendo esa pelota hacia afuera. Y saque de meta y salida desde el fondo corresponde y favorece para el equipo minero 1-1.
3: Déjame mandarle un saludo enorme al querido Marcelo Cortés, que me aportaba justamente los tres goles de Eduardo Brombale, y al querido Luisito Montenegro, que están siguiendo la transmisión en esta tarde de sábado.
0: Bien, muchísimas gracias. Muchas gracias a toda la gente que nos sigue, que prácticamente es mucho. Le queda la pelota para Trigo. Muchísimas gracias por elegir Santa Cecilia. Viene bajando Coleta. Coleta que viene dejando la pelota para Chávez. Chávez que hace un rodeo. Va a ir cubriendo ante la marca de Jorge Olivares. Intenta salir Arce. La pelota que viene en altura. Barrio que le viene ganando al Facu Gil. Que intentaba Agustín Torres. Agustín Torres, cuando se viene nuevamente, intenta meter el conjunto de Minero, la pelota hacia atrás se le va a quedar para Cabanay, sale Cabanay, revienta esa pelota, el Facu solo, abre por el sector derecho, ahora sí para que vaya Carlos Chávez, Chávez que viene apareciendo por la banda derecha, va a tocar de primera, buscándolo al Peca, este es el Peca Jofre que viene con pelota dominada, medias bajas para él, pisa la pelota Pedro Terrero, hace todo fácil Pedro, miralo vos, aparece Pedro Terrero, pelota hacia atrás, ¡uy! Y Saavedra casi la mete en contra. Se ha salvado Marquesado, Víctor.
2: Sí, señor, Ernesto Saavedra, que quiso despejar hacia adentro del campo de juego. Le pica la pelota antes, le pega la canilla y se va hacia su arco. Pasó rozando el palo izquierdo del arquero Cabanay. Se salvó Ernesto Marquesado. Hay tiro de esquina cuando hay un jugador acalambrado. Como sí, decíamos, se están sintiendo la fatiga. Si no me equivoco es... Cabanay.
0: No es Cabanay. Ah, Cabanay no. El arquero. Me da la sensación, a ver. Barrio, me parece que es el 8. Mauro Terrero.
2: Terrero, lo decíamos, Mauro estaba acalambrado acá a la mitad.
0: Sí, va a levantar la pelota al corazón del área y tiro de esquina, corresponde para Minero, está Agustín Torres, pelota que viene en altura, Barce, le va a quedar ahora sí para que vaya Chávez, engancha la pelota Chávez, se busca el espacio Chávez, rebota en la humanidad del jugador, le va a quedar ahora para el Peca que viene dejándosela para Chávez, Chávez que viene con pelota dominada, la quiere meter tres dedos, va a salir Oscar Barrio, revienta la pelota el propio jugador de Saavedra buscándolo a Rodríguez, Rodríguez que devuelve la pelota hacia atrás para Mauro Terrero, uy, qué sopetón que se metieron con este Mauro Terrero con Facundo Gil. Hasta aquí llegaron las chispas, Víctor.
2: Sí, chocaron fuerte. Los dos creo que en el mismo roce de juego no creo que haya sido desleal el choque de ambos. Quedó más sentido el de Minero, pero fue fuerte entre los dos.
0: Sí, señor, ahí se agarran con el Facu Gil. Se agarran con el Facu Gil. Ahí está, le muestra precisamente dónde hacía la falta. A ver qué pasó. ¿Qué pasó? ¿Por qué se
2: entró la policía? Sí, ¿qué pasó? Creían que lo estaban agrediendo al árbitro. Es por eso que iban rápidamente.
0: Sí, me sorprendió, digo, que tienen ganas de jugar.
2: Sí, no veíamos.

0: Mauro Terrero. Me decía, Marco, me llamabas.
1: Ganó Colón con goles de Brian Camargo, Agustín Castro por 2, Ivo Pobanjevic y Matías Vera. Ganó el merengue 5-0 sobre Sportivo Sarmiento. La flecha que sigue sin poder ganar en lo que va del año.
0: Bien, perfecto. Bueno, ahí estamos con todo lo que sucede. La tabla de abajo, Carpintería, con este resultado está saliendo de zona, ¿no?
1: Sí, obviamente con este resultado está saliendo de zona de descenso. Por ahora está Sarmiento con 3, Juventud Sondina y el Defensores de Argentino con 13. Arriba, por ahora, fuera de zona de descenso, Villibáñez con 15. Sportivo Rivadavia también la misma cantidad y Deportivo Carpintería con 19.
0: Bien, perfecto. Le queda la pelota para el Peca. El Peca que viene abriendo, manda derecha para que vaya Coleta, Coleta que viene devolviendo la pelota hacia atrás para Chávez, Chávez que va a levantar la bocha, a ver qué es lo que sucede con esta, pica la pelota para que vaya Agustín Torres, Torres, Torres que se mete en el área, carga con todo Saavedra, no hay falta, marca y qué es lo que es, marca. Tiro de esquina y tiro de esquina corresponde para el conjunto minero. Hay tiro de esquina, corresponde para el Pico y para Marco, te escucho.
1: Hay gol de Árbol Verde en el fútbol de ascenso. Apareció Leonardo Díaz en el minuto 36. Gana el equipo del barrio Cabot 3-1 sobre Defensores Los Andes.
0: Bien, perfecto. Ahí van a levantar la pelota al corazón del área. Va a ir Pedro Terrero para levantar esa pelota. A ver qué es lo que sucede con este, buscando el primer palo. El rechazo desde el fondo. Viene cubriendo y quedándole la pelota ahora sí para que vaya saliendo. Este desde el fondo, Pedro Terrero que le hace rápido ahora sí para irlo buscando a Kevin Rodríguez. Lo marca Mauro Terrero, le abre los brazos, se termina yendo la pelota hacia afuera. Ahí reposición de arco, hay salida desde el fondo, corresponde para Marquesado. Ya cuando tenemos 38-31 de este segundo tiempo, igualan aquí en el Fargüe. Marquesado y Minero 1-1.
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0: La pelota que viene sacando Llanes. Le queda para Barrio, Barrio que viene metiendo hacia el medio. Va a salir Coleta. ¡Uy! Levanta la pierna Coleta. Lalto para que vaya buscándolo por el otro lado. Rodríguez, Rodríguez que intenta jugar con Pedro Terrero. Le gana Barrio. Le queda para Pedro Terrero. Terrero que la quiere meter de taco. Le caen ahora para Oscar. Este es Oscar Barrio. Se devuelve. Mete la pelota ahora sí para buscarlo a Milton. Este es Olivera, pero estaba en posición adelantada. Banderín arriba. Hay salida desde el fondo. Marco, te escucho.
1: Bueno, pero yo, Jorge, te escucho. Escuchamos.
3: 33 minutos, la edad de Cristo y el milagro por salir, como diría Lorenzo Palacio, lo empata San Lorenzo, apareció el número 9, Horacio Nievas, para empatar el partido, ahora San Lorenzo tiene 3, Carpintería 3.
0: Qué lindo partido ahí en la Villa Aurora, Jorgito, te llevaste todos los goles, papá. Ahí está, hay cambio en Marquesado, va a ingresar Nicolás Balmaceda con la número 17. El número 5, Mauro Terrero. Ahí está entonces, el 17 Balmaceda para el equipo de Garro. Ahí está, sí señor, Balmaceda. Se termina empiojando el partido. Hay salida desde el fondo para Minero. Vienen jugando con Hernán Vega. Vega que viene por el sector medio. Le queda ahora sí para el Facu. El Facu que no puede. Le gana muy bien a Oscar Barrio. Va Oscar Barrio. Va a probar al arco Oscar Barrio. Muy ancha esa pelota. Se termina yendo hacia afuera. Hay saque de meta y salida desde el fondo. Favorece para el equipo minero. 1-1.
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0: ¿Ya decidió cuál va a ser la cábala antes en la previa del partido, señor Ibaceta?
1: La misma de siempre, ¿eh? No la revelo por mantenerla, obviamente. Déjame decirte que ya arrancó por el grupo L. Están jugando Panamá e Inglaterra. Primer minuto de juego 0-0. Y también arrancó Croacia y Ghana, por ahora con marcador en 0.
0: Amarilla para Saavedra. Cuando iba Torre lo toca abajo el patón, hay falta, hay tiro libre, corresponde para Minero, hay salida desde el fondo, corresponde y favorece para el equipo de Fullana, va a ir Pedro Terrero para levantar esa pelota, para ponerle en el corazón de la...

0: Y a ver qué es lo que sucede con esta. Víctor ya está en la zona baja para trabajar junto a los hacia los protagonistas. Está muy cerca de la tela, Víctor, por ese es el inconveniente que tengo. Ahí va a levantar la pelota el propio Pedro Terrero para ponerla en el corazón del área. A ver qué es lo que sucede con esta. Le va a dar con la pierna derecha Pedro Terrero. Va a levantar la pelota, Pedro prueba el arco, Saavedra, le queda ahora para Chávez, no, rechaza Nelson Gutiérrez, desde el fondo va nuevamente Pedro Terrero que viene cubriendo la pelota, se da vuelta, la bocha hacia atrás, el Peca que abre por la banda derecha, le queda para Nicolás Córdoba, bajan la pelota, intentaba darse el rechazo desde el fondo, va con todo el equipo minero, va Chávez ahora, la pelota hacia el medio, le va a quedar para Rodríguez, quiere probar Rodríguez, se enriedan todo, enganchan la pelota, le va a quedar ahora para Milton, Milton que la hace correr, banda izquierda para que vaya Nelson Gutiérrez, le va a quedar ahora para Coleta, Coleta que hace un rodeo, se engancha Coleta, hace un rodeo, Coleta se va a devolver de nuevo, va a meter hacia el medio, intenta ahora Barrio, Barrio que viene tocando la pelota. Está buscando por la banda derecha, va Marquesado, va nuevamente Jorge Olivares, pero no podía, va a salir desde el fondo Domínguez, 1-1 el encuentro.
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0: Viene la pelota que se termina yendo hacia afuera, hay saque, hay salida, corresponde para el equipo minero, va a reponer de manos, lo hace rápido el propio Córdoba, Córdoba que viene enganchando la pelota, le quiere meter hacia el medio, le queda para el Peca de memoria, buscándolo para Chávez, Chávez que viene cubriéndose con Gutiérrez, Gutiérrez que rechaza esa pelota, le va a quedar para Milton, Olivera se termina yendo la pelota hacia afuera y lateral, corresponde, favorece para el conjunto, para el equipo de Marquesado, 1-1.
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0: La pelota, hay falta contra el jugador de Minero, por el otro lado era sí, Víctor, ahora sí te escucho.
2: ¿Más bien?
0: A ver, sí. A ver, te vas a tener que venir más a casa. Hay falta.
3: Con el canal, Eduardo, A Víctor lo alcanzamos, ¿cómo?, a escuchar, pero medio bajo. Hay problema con el canal, me parece.
0: Me parece que es el inalámbrico ese, Me parece que es el inalámbrico. Bien, hay falta, hay salida. Corresponde para el equipo minero, mitad de la cancha. Vienen tocando rápido para que vaya jugando el jugador Arce, Arce que abre por la banda derecha para irlo, buscándolo a Chávez. Chávez que viene con pelota dominada, la va a meter para Agustín. Este es Torres que viene, va Torres, va Torres, va a largar el centro, pelota que viene, pasada muy pasada, se termina yendo fuera de la cancha. Hay salida desde el fondo, corresponde y favorece para el conjunto, para el equipo de Marquesado.
3: Vamos a repasar resultados que tienen que ver con el fútbol de ascenso. Se están jugando los segundos 45 minutos. Árbol Verde le sigue ganando 3-1 a Defensor de los Andes. Los Pumas le gana con 2 goles de Matías Díaz, 2-0 Sportivo Punteto. Y por ahora en las Chacritas, Libertad Juvenil le gana 4-0 a Rojo Fiorito.
0: Bien, perfecto. Cuando hay salida, corresponde para el conjunto, para el equipo de Minero. Va a salir jugando Minero desde el fondo. Devuelven la pelota hacia atrás para el Facu Gil que viene tocando la pelota, ahora sí para que vaya el Peca que devuelve la bocha hacia atrás, ahora sí para que vaya jugando Hernán, Hernán Vega que juega con el propio jugador, con el propio compañero, se termina yendo la bocha hacia atrás, para contra, ahora del equipo de Marquesado, sin correr la pelota, para que vaya saliendo el jugador de Minero, toca Pedro Terrero por la banda derecha, va a meter buscándolo a Chávez, Chávez que viene con pelota dominada, la deja para Terrero, Terrero que la hace correr por la banda derecha, va a meter la pelota ahora sí para que vaya jugando Chávez, Chávez con Terrero, arma juego Terrero, todas las pelotas para Pedro, abren ahora, buscan para el Peca que viene apareciendo por el sector medio, la va a dejar para el Facu Gil que viene abriendo la pelota ahora sí para que vaya saliendo por la banda izquierda, el propio Rodríguez, va Rodríguez, quiere hacer la personal, Barca y Llanes, falta, falta, falta, falta, falta, falta, falta, falta, falta y amarilla, falta, falta, falta, falta y amarilla, hay falta y tiro libre, corresponde para el conjunto, para el equipo de Minero.
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0: Hay tiro libre, corresponde, favorece para el equipo minero. Va a meter esa pelota. A ver quién es ese, no alcanzo a verlo. Está agachado por las dudas ahí, esperando algún aliento. Están cansados todos los jugadores, tanto de Minero como así también del equipo de Marquesado. Revienta la pelota de cabeza el propio jugador Saavedra. La pelota que van a meterle hacia el medio. Vienen. ¡Uy! El manotazo que hubo. Hay falta, dice el pito. No. Hay salida. Corresponde para el equipo de Marquesado.
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0: Está parado el partido, tengo tiempo para informarnos.
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3: Por el fútbol de ascenso ya es final. En cancha de Villa Obrera ha ganado Atlético Los Pumas con 2 goles de Matías Díaz. Venció 2-0 Sportivo Punteto por la zona.
0: Bien, ahí salida, corresponde para el equipo de Marquesado. Va a salir jugando el equipo de Pérez Carlos. Ahí está, querido Víctor, ahora sí te escucho.
2: Bien, ya estamos ubicados en el campo de juego para tener las palabras de los protagonistas.
0: Bien, perfecto. Se viene ahora nuevamente Torres. Torres que viene por la banda derecha. Quiere probar al arco. Ancha esa pelota. Se termina yendo hacia afuera y salida. Parece, me da la sensación que es la última, Me da la sensación, viene ubicándose el propio árbitro del encuentro. Mauro Gómez va a finalizar, va a terminar el partido. Manos arriba, final, terminó el partido. Mineros 1, Marquesado 1.
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0: Y en final del partido, ha finalizado el encuentro acá, sí, querido Víctor, te escuchamos.
2: Bien, gracias. A ver, vamos a ver si podemos ir charlando con alguno de los protagonistas. Está por ahí. Luis, Lucho, te molesto un segundo. Tal vez Argumosa. Con nosotros, bueno, Luis, importante triunfo, ¿no? Buenas tardes.
5: No, empate, perdón. Empate. Y sí, nos vamos con el sabor amargo porque hicimos un buen partido, tuvimos muchas chances y nada, yo creo que ahí por un descuido en la pelota parada lo empataron.
2: Estuvieron muy serenos de todas formas en los 90 minutos. ¿Esto se pidió o lo jugaron así?
5: No, siempre nosotros tenemos ese juego porque tenemos gente de buen pie en el medio campo y siempre tratamos de buscar los momentos y hoy en día nos planteamos jugar de igual a igual en todas las canchas y es por eso que la tranquilidad que...
2: ¿Sirve?
5: Sí, siempre. Recién comienza la segunda parte. Venimos de perder un partido también bastante trabado con Colón y este torneo va a ser así, partido a partido. Va a ser muy duro y nos tenemos que preparar.
2: Gracias, Luis.
5: Gracias a usted.
2: A ver si podemos ubicar. ¡Carlos! Carlitos Chávez. Vamos a ver si podemos charlar con él. Se me está yendo. ¡Carlitos Chávez! ¿Te molesta un segundito? A ver. Sí, podemos.
3: A ver si te podés ubicar.
2: Un empate que... ¿Sí o no?
6: Visitante y sumar después.
2: ¿Cómo lo vieron desde adentro? Lo vimos desde afuera muy aguerrido, muy peleado.
6: Sí, tal cual. Rival duro que tiene claro a lo que juega y nosotros también tratar de imponer lo nuestro.

0: quizás es un punto a corregir ahora en la semana. Seguramente es algo que vamos a hablar internamente, pero bueno, tampoco a desesperarse, recién en la segunda fecha, así que bueno, vamos a ver qué mejorar.
1: Hay que ir así, fecha a fecha.
0: Sí, fecha a fecha, tal cual, tal cual.
2: Bien, tenemos un cortecito ahí, Víctor.
3: Vamos a ver si podemos tomarlo por otra vía a Víctor, ya que ahí se hace bastante difícil.
2: Sí.
3: A ver si por esta vía, Víctor, te escuchamos.
4: ¿Ahí estamos?
3: Ahora sí.
4: Bien, bueno, vamos a ir en busca de los jugadores de Marquesado y ahí le pegamos el grito, quedamos por esta línea entonces.
3: Perfecto, gracias Víctor. Volvemos con ustedes, Eduardo. Bien, señores, el fútbol local ha finalizado en Alto de Sierra. Han igualado López Peláez y Sportivo Peñarol 0-0.
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3: Bien, señores, repasamos resultados que tienen que ver con la fecha número 2 del torneo clausura. Han igualado en el este 9 de julio y Rivadavia 2-2 y Anflore abría el marcador. Luego aparecía Eduardo Brombale para poner las cosas en igualdad. Santiago Orellano iba a poner el 2-1 a favor del equipo de La Bebida y Victorio Martini ponía el marcador, sellaba la igualdad allí en el este 2-2. Recordemos que ya ganó Colón, venció 5-0 a Sportivo Sarmiento, Brian Camargo, Agustín Castro por 2, Hugo Pomojevic y Matías Vera, los autores de los goles para el conjunto merengue en la victoria 5-0 sobre Sportivo Sarmiento.
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3: Aguardamos por lo que ocurra en Uyún, aguardamos por Jorge Ortiz. Por ahora están allí en juego San Lorenzo y del Deportivo Carpintería igualando 3-3. Recordemos Alejo Venega en dos oportunidades para el conjunto uyunero y Horacio Nievas, justamente los goles para el conjunto uyunero. Julián Sánchez, Ángel Díaz y Jeremías Caballero habían marcado para el conjunto celeste.
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4: Marcos.
3: Sí, Víctor, te escuchamos.
4: Está Carlitos Cabaña con nosotros para Radio Santa Cecilia. ¿Cómo le va? Buenas tardes.
8: ¿Cómo le va? Buenas tardes para toda la audiencia.
4: Bueno, ¿cómo lo vieron de adentro el partido?
8: Y la verdad, muy contento por el rendimiento que tuvimos. Creo que fuimos superiores en los 90 minutos. Con el resultado abajo también lo fuimos a buscar y creo que en líneas generales estuvimos muy bien. Tuvimos muchas chances que no la aprovechamos, pero bueno, entró la de Jorge y ya nos quedamos tranquilos, pero bueno, no pudimos llevarlo en tres puntos, ¿no?
4: se encontraron un equipo que tiene buen pie, que es sereno al jugar, no se desespera y tuvieron la iniciativa en casi todo el partido. Muchas ocasiones tuvieron casi 12, 13 tiros de esquina, muchos tiros desde afuera. ¿Por qué no se pudo concretar?
8: Yo creo que, como decís vos, comparto, ellos tienen un plantel de 20, 25 con todo de trayectoria, todos jugadores de experiencia, jugadores de otra categoría. Y nosotros somos un plantel que venimos siempre, hemos sumado 5, 4 jugadores y los otros son del club. Y las ganas de los pibes están siempre, la predisposición, el cuerpo técnico. Creo que nosotros en el partido lo manejamos, como dice usted, y nos faltó ahí en el último pase, en la última definición. Bueno, Domínguez estuvo bien a la hora de tapar la que tuvo que tapar.
4: Un tiro libre ahí, impresionante.
8: Sí, la que tuvo que tapar tuvo, y bueno, es un gran arquero también, así que bueno, no pudo entrar a las situaciones que tuvimos. Jorge tuvo la ocasión de una pelota parada, pero bueno, yo creo que tuvimos un gran partido y nos vamos conforme por el rendimiento, ¿no?
4: Gracias, Carlito.
8: No, gracias a usted.
4: La palabra de Carlos Chávez, está por acá Mariano. ¿Te molesta un segundito? Mariano Pérez Garro. Bueno, ¿conforme con el empate?
9: Conforme con la actitud. No jugábamos con ningún equipo improvisado, era un equipo, es el equipo campeón, no hace falta que yo lo aclare, un equipo que aprovecha todas las que tiene, cuando tiene que mover la pelota la mueve, y cuando puede lastimar, lastima, como le quedó una, y no recuerdo alguna otra tan clara, pero en la que llegaron nos convirtieron, y bueno. Por suerte, Marquesado sigue siendo Marquesado. Tiene una actitud que cuando no estaba yo en este club lo veía desde afuera, y hoy me toca estar con esos muchachos que son muy buenos vistos. Y el que lo pudo ver sabe que no estoy hablando mentiras. La actitud buenísima. Entonces, a esa actitud nosotros le agregamos un poquito de orden, un poquito más de intención de juego, pero tampoco exagerado, y vamos para adelante como se vio.
4: Falta encontrar la contundencia.
9: Nos faltó un poquito de suerte. Esto es fútbol, las jugadas se generaron y desde el último toque hasta la red, eso es muchas veces son los imponderables del fútbol. A veces pegan el palo y sale, a veces pegan el palo y entra, a veces el cabezazo lo encuentra el arquero bien parado y a veces no. Y bueno, esta vez tocó que salgamos empatados, pero bueno, según mi punto de vista, Marquesado volvió a ser Marquesado y estamos más fuertes que nunca para intentar dar pelea en todas las canchas.
4: ¿Conforme entonces?
9: Sí, muy conforme. Muy conforme con el trabajo de los muchachos, con el trabajo de todo el cuerpo técnico. Tenemos al entrenador arquero, masajista, el profe. Mi ayudante campo, los dirigentes están permanentemente con nosotros haciendo el esfuerzo que deben hacer todos los clubes, tampoco digo que seamos los únicos, pero
4: cuesta, ¿no?
9: Todo cuesta muchísimo, a los jugadores les cuesta un sacrificio, el sacrificio de por ahí dejar de trabajar y dedicar horas a esto, pero bueno, los dirigentes lo mismo. Tenemos siempre los dirigentes acá en casa, estamos trabajando, estamos tratando de hacernos fuertes en todos los aspectos.
4: Gracias, Mariano.
9: No, gracias a ustedes.
4: La palabra del técnico de Marquesado, Mariano Pérez Garro. No puedo ver el sector de Minero, pero yo tengo entendido que ya se están retirando por atrás, han ido por atrás los muchachos. No sé ustedes si ponen, chicos.
3: Perfecto, Víctor. Si querés, aguardamos unos minutos más allí en la zona baja, justamente para... tener la voz de algún otro protagonista, manejarlo vos a los tiempos justamente desde la zona baja. Voy a pasar por Uyun. Jorge, contanos qué dejó el juego entre San Lorenzo y Carpintería.
10: Final del partido en la Villa Aurora. Han empatado San Lorenzo y Carpintería 3-3. En un final vibrante, ha sido igualdad en la Villa Aurora.
3: Perfecto, Jorge, Marcos. Ya en instante volvemos con vos. Vuelvo con Víctor, te escuchamos.
4: Bien, gracias, Oscar Barrios, para Radio Santa Cecilia, buenas tardes.
11: Hola, buenas tardes para todos los oyentes.
4: Bueno, se los veo muy cansado.
11: Sí, la verdad que se notó el sacrificio, corrimos mucho, metimos, jugamos. Queríamos ganarlo porque nos hacía falta. Partido que jugamos con Trinidad la semana pasada, no, creo que era un empate, pero bueno. Acá no podíamos dejar pasar otro partido, ni dejar pasar tantos puntos tampoco. Estamos empezando, pero sabemos que podemos haberlo ganado con todas las situaciones que creamos en el primer tiempo.
4: De todas formas, se enfrentaron a un equipo que es el campeón, que sabe lo que quiere, que tiene buen juego, que maneja la pelota.
11: Sí, lo conocemos, sabemos lo que intenta, sabemos el técnico que tiene, que trabaja bien también. Pero bueno, nosotros también tenemos nuestras armas, nuestras herramientas para poder afrontar afrontar el partido como se vio. Creo que, como te digo, el primer tiempo fue de nosotros, sin desmerecer al otro equipo, ¿no? Pero tuvimos varias situaciones, tres penales que no vio el árbitro. Yo creo que en el primer tiempo podríamos haberlo aumentado el marcador el primer tiempo.
4: ¿Por qué crees que no se pudo tener más contundencia sabiendo que tuvieron sus chances?
11: Y creo que por ahí el arquero se levantó con suerte, ¿no? Tuvo varias actuaciones muy buenas donde sacó bastante, sin hablar más del arquero de nada, pero fue una de las figuras también, porque por eso terminó el partido 1-1.
4: ¿Para qué está este Marquesado?
11: Y vamos paso a paso, como el programa. Es partido tras partido, semana, días, vamos bien. Se vio el partido con Trinidad, se vio el partido ahora con Minero, las ganas, las actitudes, sabemos lo que queremos, que es conseguir lo primero, antes que nada, los tres puntos que nos sirven. Pero bueno, el punto no sirve para sumar. Sabemos que esto está empezando. La semana que viene tenemos otra final más y en la semana se va a trabajar.
4: ¿A quién se le dedica el empate?
11: Y el empate se lo dedica a la familia, lo ideal sería los tres puntos, pero bueno, el empate se lo dedica a la familia que siempre está, mi hijo, mi viejo, mi señora, mi mamá, mi hermano, que siempre están, siempre me apoyan en esta locura que es tan hermoso que es jugar al fútbol.
4: ¿Vale el sacrificio?
11: Todos los días, cada día, la verdad que esto es hermoso, esto es impagable, jugar, entrenar, el día a día, el vestuario, todo esto es hermoso, la verdad que es muy muy lindo jugar al fútbol. Tiene su sacrificio, ¿no? Pero bueno. Es un sacrificio más y una ayuda más para el corazón, más que nada.
4: ¿Y tenerlo el chiquitín acá, en brazos?
11: Es hermoso, esto es impagable. Esto. La verdad que es impagable que tu hijo te entre a la cancha con vos, que te vea, que te venga a alentar. Es hermoso que te pregunte, papá, ¿cuándo vas a jugar? Papá, ¿te vas a jugar? Esto es hermoso, muy lindo. Y bueno, gracias a Dios se transmite lo mismo porque es la misma pasión que él tiene por la pelota.
4: Vaya, disfrute este empate. Más allá del partido, a mí me gusta verte así, con la familia, con tu hijo, disfrutando que son pequeños, grandes momentos.
11: Sí, la verdad que sí, son, como te digo, esto es impagable. Es muy muy lindo que te venga a ver tu viejo, mi hijo. Hoy mi señora y mi mamá no pudieron, pero siempre que cada vez que vienen, cada vez que pueden, vienen y me apoyan. Y mi señora, que hace más de 12 años que estamos juntos, me sigue en esta locura, me apoya siempre.
4: A disfrutar.
11: Y más que nada disfrutar y ver la selección ahora.
4: Gracias, hermano.
11: Muchas gracias y saludos a todos.
4: La palabra de Oscar Barrios, que estaba con su hijo acá, en el regazo lo tenía, abrazado, el chico le hacía cariño mientras estábamos charlando con él. Bueno, ahora la gente de Minero ya se retiró, estamos esperando que abran las puertas para poder llegar a cabina.
3: Bueno, perfecto, aguardamos justamente por Víctor Meglioli. Vuelvo con Eduardo, digo, ambos no han podido ganar en lo que va de este torneo. Recordemos que venían de derrota, Marquesado frente a Trinidad, en lo que fue el arranque del torneo clausura ya el pasado viernes, y el campeón de la apertura que venía de caer frente a Colón, Eduardo.
2: Sí, totalmente, Marco. Me estás escuchando, ¿no?
3: Sí, porque... ahora sí.
2: Ahora perdón. Sí, bien, perfecto. Decía, ¿no? El partido contra Trinidad, que tuvimos la oportunidad, tuvimos precisamente la cancha, ¿no? Trabajando en los relatos. Sí, viéndolo, fue un partido intenso también, fue un partido que Marquesado tuvo, a ver, la misma manera de que Trinidad en su cancha se hizo fuerte, terminó ganándole ese partido. Hoy se vio un Marquesado, como bien lo decían tanto Pérez Garro como los jugadores, sus propios jugadores, de esa actitud que tiene siempre Marquesado y enfrentarse en su cancha, que es una cancha muy difícil. Equipo que viene acá, a ninguno se le hace fácil jugar contra Marquesado.
3: Sí, sin duda. Sobre todo en condición de local suele tener buenos resultados y bueno, frente a un Minero que tiene realmente jugadores importantes. Creo que el nombre es, se ha armado bastante bien el conjunto del Pico y Pala. Y bueno, me parece que se viene un torneo bastante interesante. No solo por los que pelean arriba, sino también por los que pelean en la zona baja, por la permanencia. A ver, en la jornada de hoy decíamos que volvió a ganar Colón 5-0 sobre Sportivo Sarmiento, que es el líder, tiene 6 unidades, puntaje ideal en 2 fechas disputadas para el conjunto merengue, y la derrota de Sarmiento, que obviamente impacta mucho en el conjunto de la Flecha Sondina, que no ha podido ganar en lo que va de este año. Carpintería, que en Uyún sacó un punto que vale muchísimo, tras igualar 3-3 con San Lorenzo, es un resultado que le permite de alguna manera respirar y pensar, por qué no, en permanecer en la categoría.
2: Totalmente. Vos sabés que mientras me decías, y yo creo que ya hay que cambiarle el nombre o el sobrenombre de Pico y Pala al equipo de Minero. Podemos decir el máquina y el camión, porque la verdad que tiene un equipazo hoy Minero, que ¿hace cuánto ascendió a primera?
3: 2023. Exactamente.
2: Hace tres años ya tiene un campeonato encima. Aparte de tener un campeonato encima, tiene un equipazo, Marco. La verdad que los jugadores, bien lo decías vos y bien lo habías reconocido, se armó para campeonar, sacó el campeonato, fue campeón y no se ha desprendido de casi ninguno de los jugadores, si no me equivoco. Es más, ha tenido incorporaciones.
3: Exactamente. Así es que bueno, habrá que ver obviamente qué es lo que ocurre a partir de este torneo. Todavía el mercado de pases está abierto, veremos si hay algún cambio más.
2: Me queda por ahí, ¿Nicolás Moral está confirmado para Minero, Víctor?
3: Dame un segundito que ahí lo recuperamos a Víctor. Que lo saqué del aire porque estaba con otra cosa. Sí, Víctor, ¿nos estás escuchando, Víctor?
12: Ahora sí, dígame.
3: Te preguntaba, Eduardo, si Nicolás Moral está confirmado.
12: Sí, el Minero sí.
3: Está confirmado.
12: Sí. Lo dijo el técnico en la nota previa. Obviamente lo adelantábamos nosotros, pero sí, está confirmado. Lo que hay que esperar en estos días, reitero, y es primicia de Radio Santa Cecilia, Jan Frías sería el tercer refuerzo.
3: Bien, bueno, bien. Eso puede ser algún nombre importante también para el conjunto, ¿no? Para el equipo de Pico y Pala.
2: A ver, el equipo de Minero, las incorporaciones, más allá de que tiene un equipazo, son muy buenas las incorporaciones que ha hecho. Es decir, me imagino, me da la sensación que va a volver a ser uno de los protagonistas en esta clausura.
3: Sin duda, sin lugar a dudas. Eduardo, déjame repasar fútbol de ascenso. Ya hemos completado todos los resultados. La victoria de Árbol Verde, que venció 3-1 a Defensores de los Andes. Alejo Ortega, Leandro Mallea y Leonardo Díaz, los goles para el equipo del barrio Comandante Cabot. Sebastián Brizuela había convertido para el conjunto Violeta. Ganó los Pumas, que sigue en carrera en la zona A, con 2 goles de Matías Díaz, venció 2-0 al Sportivo Punteto. Victoria de Libertad Juvenil en el Clásico de 9 de julio, venció 4-0 a Fiorito, mientras tanto que el Globo consiguió una gran victoria en condición de local, venció 1-0 a Unión San Damián. Han sido los juegos correspondientes a la 15ª fecha. Recordemos que mañana habrá continuidad en cuanto a lo que tiene que ver con el fútbol de ascenso. Estarán jugando en la boutique Villa Obrera frente al Atlético Recabarren. Será Mariano Bautista el encargado de impartir justicia. En Uyún, Juventud Uyunera, con el arbitraje Gabriel Marconi, recibe a Centenario Olímpico. En Chimbas, Ramiro Pereira será el encargado de impartir justicia cuando Juventud Rivera reciba al Deportivo San Agustín. Por la zona B, Villa Hipódromo estará recibiendo a Federico Picón. Leandro Lucero será el árbitro para ese juego. En la esquina colorada del Bono frente a Juventud Unida, con el arbitraje de José Díaz. Y en Pocito, el Deportivo Aberastain estará recibiendo a Guarpe. Cintia Muñoz será la encargada de impartir justicia en ese juego, justamente allí en el estadio Gerardo Nene Garín. Voy a repasar la tabla de posiciones en cuanto a lo que tiene que ver con el fútbol de ascenso, porque se empiezan a definir clasificaciones. Recordemos que por la zona A ya está clasificado Centenario Olímpico, que tiene 32. Árbol Verde llega a los 30. Ya voy a estar chequeando, pero me parece que Árbol Verde se mete ya entre los 5 y asegura su pasaje para ir en búsqueda del primer ascenso. Tercera ubicación, los Pumas con 28, Villa Obrera con 25, Juventud Yunera con 21. Hasta allí los equipos que están en zona de clasificación. Por debajo, en la sexta ubicación, Juventud Rivera y Recabarren con 18, Defensores de los Andes con 17, Sportivo Punteto y Deportivo San Agustín suman 5 unidades. En la zona B, ya clasificado está Del Bono, que suma 37 unidades. Libertad Juvenil Escolta con 31, Villa Hipódromo con 30, Unión San Damián con 24, Federico Picón, Deportivo Averas Time 21, Rojo Fiorito con 14 unidades en la séptima posición, 13 para el Globo, Juventud Unida con 7, cierra la tabla de posiciones, Huarpe con un punto hasta el momento. Así está el fútbol de ascenso.
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3: ¿Está Víctor Migliori por ahí?
2: Sí, ya lo tenemos por acá, por la cabina.
13: Estamos acá, estamos.
3: Dígale que está ganando Croacia. Hay gol de Susik, el autor del gol para la victoria parcial de Croacia, sí. Que le gana 1-0 a Ghana, y él que anda muy bien en el PRODE, para mí ya es el ganador.
13: Usted es el ganador, usted es el campeón.
3: Para mí, usted es el campeón, para usted es el campeón.
13: Para mí es un gusto trabajar con el campeón del PRODE.
3: Bueno, usted mismo, se está elogiando usted mismo.
2: No, pero yo no estoy en el PRODE de ustedes.
13: No.
2: Yo no estoy, porque ese es PRODE para los que saben.
13: No, al contrario, yo estoy de intruso, ellos.
2: Lo que no sabemos, tenemos menos 0, menos 25.
13: Menos 25, ¿quién no sé?
2: Menos 25 puntos, más o menos. Malísimo, pero no le pegaba una. No le pegaba una, la verdad.
13: No, yo digo, acá el mejor es Marco. No,
2: bueno,
13: lugar a duda.
2: ¿Cuánto le pusieron a Alemania?
13: Hoy. Espera que lo abra, estoy tratando de abrirlo. Y ya le
3: 2-0, me acuerdo. 2-0 y van 35 minutos. Perdón, Alemania, perdón.
2: Alemania con Ecuador. ¿Cuánto le pusieron?
3: Sí, le puse. Espérenme, que ganaba Alemania.
13: Yo a Croacia, 2-0. Le he puesto 1-0 a Croacia, yo. Sí, para que sepa Marco, de último.
3: Viste, ya le está pegando.
13: Ya va a ser un gol, gana, y quedamos ahí en veremos, ¿no?
3: Sí. No, pero mire, usted, yo le voy a mostrar. Lo veo con fe.
13: ¿Quiénes van arriba? Dígame usted quiénes van arriba hoy.
2: Emiliano
13: Schlamecher. Marcos.
2: Marcos Ibaceta.
13: ¿Ve que no miento?
2: Y Gabriel Núñez.
13: ¿Ve? Mire, yo estoy allá abajo. Y en la general, ¿quiere que le muestre la general? ¿Quién va primero?
2: Marcos Ibaceta. ¿Ve? Marcos, estás ahí a full, ¿eh?
13: 57 puntos, yo tengo 51.
3: Suerte, nada más, suerte.
13: Mire usted, ve que el tipo va.
2: Y sí, tiene suerte. Tiene suerte. Y mucha suerte.
13: Entonces, quiere mufarme a mí, es él. Sí, no. Es él el campeón del PRO, va a ser él.
2: Muy bien. Menos mal que yo no estoy en eso, porque si no tendría abajo de la tabla. Atrás, como el cablito, como el clavo de Machimbre.
13: Hay otros que están. A ver, por ejemplo, a Vanessa Chaparro, en la fecha tiene 8 puntos.
2: Está bien, está más o menos como...
13: Y en la general, no me acuerdo cómo está la Vane, está en los 11, a 30, tiene 36 puntos.
3: Un poquito más abajo del último está la Vane.
13: No, por sí. Bueno. ¿Ve que él es el ganador? Él es el campeón. Es el campeón.
2: Ojalá. A donde apunta pone la bala.
3: No.
13: Claro.
2: Es así. Usted sabe que los que son buenos, ¿a dónde apuntan?
13: ¿A dónde apuntan?
2: Ponen la bala. Es así. Bien, Marcos, aquí se han abierto los grifos, ya ha quedado muy poca gente. Vamos presentando el comentario final para ponerle fin también a nuestro trabajo, a nuestra transmisión aquí en la jornada del día de hoy.
3: ¿Lo presentamos?
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13: Y un partido que decíamos en la previa, que tenían muchas obligaciones los dos equipos, sabiendo de que los dos venían de perder. Pero creo que un poquito más tenía la obligación la gente de Marquesado, porque era local y tenía que hacer pesar esa localía, lo cual intentó el equipo de Marquesado, sabiendo de que tuvo muchas opciones, tomó la iniciativa en el primer tiempo, marcando muchos tiros de esquina, tiros de larga distancia, con una excelente respuesta siempre de Domínguez cuando tuvo que hacerlo, con una defensa que hasta de puntín la sacó en muchas ocasiones también, pero terminamos el primer tiempo sin poder conseguir goles, más allá de la intención de uno u otro equipo. La gente de Minero en el primer tiempo creo que tuvo 3 o 4 ocasiones, de los cuales 2 fueron claras, y fue a su paso, tranquilo, sereno, sabiendo de que tienen gente de buen pie, lo decíamos con los muchachos cuando hablábamos con ellos, y esto hacía que la gente de Minero tuviera un poquito más de serenidad a la hora de resolver o tratar de avanzar en este partido. Después comenzó el segundo tiempo y el partido comenzó igual. Al minuto tuvo una ocasión la gente de Marquesado, con su voraje, con su rapidez de juego, intentó, que respondió bien el arquero Cabanay, y después, a los 8 minutos de una linda triangulación, fue habilitado entre líneas, entre los dos centrales, Nicolás Villalba, que con el pie izquierdo la toca a ras de piso, no pudo hacer nada el arquero de Marquesado, marcando el primer gol del partido, solo marcaba frente a Cabanay, y esto hacía que Minero comenzara a ser más inteligente en el partido, porque comenzó a manejar los tiempos, intentó manejar la pelota, si bien se hizo ríspido y luchado por momentos, creo que el planteo que puso Fullana fue muy inteligente a la hora de venir a jugar esta cancha, sabiendo que es siempre complicado Marquesado. Y por el otro lado, la obligación de la gente de Marquesado de tratar de ir. Creo que he marcado, son 14, 15 tiros de esquina ha tenido durante todo el partido la gente de Marquesado, y esto marca las veces que intentó llegar al arco rival sin tener mucha claridad, sin tener contundencia, pero sí tuvo la posibilidad a los 26 minutos del segundo tiempo Jorge Olivera, después de un tiro de esquina, todos fueron a marcar a todos y lo dejaron solo a Olivares, y esto hizo que saltara y ganándole a todos, sacándole medio cuerpo, la tocara despacito, no pudo hacer nada Sebastián Domínguez y se fue al fondo de las piolas marcando el empate de este encuentro. Y después se prestaron un poquito la pelota, creo que se hizo un poco chato, ríspidos, empezaron a golpear, aparecieron un par de amarillas, algunos reclamos de alguna jugada que la gente de Marquesado le hacía al arquero Mauro Gómez, de alguna falta solicitándole penal, pero en definitiva el resultado final iba a ser 1-1. ¿Por qué creo que salió 1-1? Porque la necesidad la tuvo Marquesado, la urgencia la tuvo Marquesado, la intención la tuvo Marquesado, pero la inteligencia la tuvo Minero, y es por eso que no se pudieron sacar ventaja. 1-1 fue el resultado final, ninguno de los dos equipos ha podido ganar todavía en estas 2 fechas del torneo local. Vamos a ver cómo se presenta para la próxima, pero usted lo va a seguir viviendo por Radio Santa Cecilia, la radio con más fútbol en la provincia de San Juan.

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0: Bien, señores, nos metemos en la previa. Enseguida se vendrá Argentina-Jordania. Hora 23, recuerden, el fútbol, la continuidad y la emoción del seleccionado argentino cerrando la fase de grupo en la jornada de hoy. Vuelvo a la cancha de Marquesado, muchachos.
1: Bien, bueno, nosotros aquí también para ponerle punto final a nuestro trabajo, a nuestra transmisión en una jornada linda de fútbol, recordando que mañana estamos en el 12 de octubre, vamos a estar en la cancha de Sondina también, porque está jugando Sondina, recibe a Desamparados, un despliegue bastante interesante en lo que tiene que ver con el fútbol local. Le ponemos punto final. Víctor, querido, muchísimas gracias como siempre por acompañarnos.
2: Es un gusto, señor, y será hasta cuando el deporte nuevamente nos convoque. 4-0 gana Argentina hoy.
1: 4-0, nada más.
2: Y 4, suficiente.
1: Metió mucho.
0: 4 le puedo. Mire que no va Messi desde el arranque, ¿eh?
2: No importa.
0: Ojalá, yo espero. Yo esto particularmente, sí, espero que se destapen el resto del equipo, los goleadores. Va Julián Álvarez y Lautaro Martínez desde el arranque. Yo creo que Argentina necesita, más allá de la capacidad que tiene Lionel Messi, necesita variantes. Y creo que ese es el factor a tratar de resolver antes de ingresar a la instancia de playoff.
2: ¿Y sabes qué? Creo que tenemos que empezar a aprender a jugar sin Messi.
0: Exactamente, totalmente, tal cual.
1: Sí, coincido totalmente.
2: Es por eso que todas las fichas. No, ¿puedo arriesgar? ¿Dos de Julián, puedo decir?
0: Dele. Usted anda muy bien.
2: Dos de Julián.
0: Es más, ya le estoy cambiando el resultado, le había puesto 2-0, le pongo 4-0. Si usted le pone 4, yo.
2: Mire, no estoy mintiendo yo, mire. ¿Cuánto le he puesto ahí?
1: 4-0, sí, ¿eh? Señor. Sí,
2: no, sí, le he puesto 4, sí, ¿no? Pero usted no, ponga lo que usted quiera. Si usted, yo tendría que copiarlo a usted.
0: Yo lo sigo a usted.
2: Si usted es el ganador, si usted va primero. Si usted es el capo.
1: Le puse a Alemania 5-0 que le ganaba a Ecuador, sí.
2: 5-0, yo le puse 4. No, 3-2 le puse. Que ganaba Alemania.
1: No, yo le puse 5-0. No, pero me fui al pasto. Bueno, nosotros le ponemos punto final, ya nos están llamando para que entreguemos la llave y todavía no desarmamos nada.
2: Tranquilo.
1: Bueno, Marco, muchísimas gracias, abrazo grande. Víctor, muchísimas gracias.
2: Adiós.
1: Como siempre. Que tengan una linda jornada. Salí a bailotear esta noche, Víctor, dice, después del partido.
2: 180-90. La próxima.
1: El próximo fin de semana.
2: Marcos, la próxima.
0: Exactamente, ya está escuchando el querido Leo.
1: Exactamente. Sí, señor. Ahí estamos, con los hermanos Luna. Abrazo grande, muchachos. Buen descanso y a disfrutar esta noche del partido. Abrazo,
0: igualmente, chao. Gracias. Voy a pasar rápidamente por Uyun. Allí un partidazo se vivió en la cancha de San Lorenzo. Fue 3-3 el empate justamente entre el conjunto uyunero y el Deportivo Carpintería. Jorge, ¿cómo estás? Buenas tardes. Te saludo nuevamente al aire.
3: Marco, ¿cómo estás? La buenas tardes para vos y para la audiencia de la radio. Acá estamos, la verdad. Lindo partido, se vivió en cancha de San Lorenzo, muchas emociones, un lindo 3-3 en cancha de San Lorenzo, Marcos.
0: Sin lugar a dudas, digo, por lo que representa Carpintería, la necesidad que tiene de sumar, recordemos que viene de ganarle a Juventud Sondina en la primera fecha, y hoy lograr un punto en condición de visitante, la verdad que es un resultado más que positivo para el conjunto celeste del sur.
3: Sí, la verdad que sí, bastante importante el punto que rescata Carpintería acá en su visita a San Lorenzo, sabiendo de que había ganado en la primera fecha en un duelo con un rival directo como Juventud Sondina y hoy rescata un buen punto de acá de cancha de San Lorenzo.
0: Exactamente. Te pregunto, obviamente, me imagino que alguna preocupación por el lado del conjunto uyunero, teniendo en cuenta que viene de caer frente a Villa Ibáñez en el duelo uyunero y que no ha podido ganar hoy en condición de local. Te pregunto porque obviamente una de las grandes noticias o importante, resaltante en cuanto a lo que tiene que ver con incorporaciones, es la llegada de Héctor El Bebo Pérez, que tuvo su paso por San Martín de Mendoza. Hoy pudo jugar.
3: Fue titular.
0: ¿O no? Fue titular.
3: Bien. Fue titular en la tarde de hoy, un San Lorenzo con muchas bajas, no contó con la presencia de Ariel Sánchez y Héctor Betere, expulsado frente a Villa Ibáñez, una fecha de suspensión, ya para el próximo fin de semana cuando San Lorenzo visite a Desamparados podrá contar con ellos Gastón Martínez, se suma también a la baja por lesión de Cristian Pinto, que aparte Cristian Pinto tiene hasta el día lunes para hacer un
0: descargo.
3: Exacto, tiene que hacer sí o sí un descargo después del partido de Villa Ibáñez y San Lorenzo. Tiene que hacer sí o sí un descargo, así que bueno, a la espera también de qué es lo que va a pasar con esa resolución que pueda llegar a dar Liga con respecto a el descargo de Cristian Pinto. Bueno, recordar también que no contó con la presencia de Fabricio Guzmán, expulsado 3 fechas para el defensor central de San Lorenzo, así que un equipo bastante remendado el de San Lorenzo en la jornada de hoy, pero que así todo tuvo grandes chances de poder quedarse con el partido, de haberse quedado con la victoria, pero bueno, fue esta igualdad, este 3-3, se puso en ventaja a San Lorenzo, como decía, con el gol de en contra del jugador de carpintería, una jugada individual de Alejo Venegas, se metió dentro del área, remató cruzado, la pelota lo supera el arquero y el defensor, obviamente, en el afán de querer rechazar, no hace más que terminar metiéndola en el arco, en su propio arco, y bueno, San Lorenzo se pone en ventaja. Después iba a llegar Julián Sánchez con un remate de media distancia, una pelota que no le pica bien a Ramiro Agüero, termina pegando en el palo y metiéndose prácticamente en el otro palo la pelota para la igualdad del 1-1 transitorio, porque antes de terminar el primer tiempo San Lorenzo se iba a poner otra vez en ventaja, otra vez gracias a Alejo Venega, una pelota que da en el travesaño, queda picando prácticamente en la línea y aparece Alejo Venegas para rematar y poner a San Lorenzo 2-1, y así se iban a ir al descanso con el 2-1 en favor de San Lorenzo. Y ya para el segundo tiempo, una jugada, un centro dentro del área, 2 cabezazos en el área, gol de carpintería, apareció el 9 de carpintería, no recuerdo el nombre, creo que era Díaz, que termina, Ángel Díaz. Que termina cabeceando para poner el 2-2, y ahí el partido se hizo de ida y vuelta, porque Carpintería también lo fue a buscar, porque San Lorenzo obviamente como local también lo tenía que buscar, pero iba a ser Carpintería el que golpeara, el que se pusiera arriba en el marcador con a la salida de una pelota parada, un rechazo nunca para adentro, bueno, rechazo hacia adentro y la pelota que le termina quedando a Jeremías Caballero, que termina rematando la pelota, le pica al arquero Ramiro Agüero y se le termina metiendo prácticamente en el ángulo para el 3-2, que iba a ser transitorio porque San Lorenzo fue a buscarlo, obviamente, con mucha pelota aérea, jugando por los costados, un centro, un rechazo que no se termina dando, la pelota termina queda abollando en el área y apareció justo Horacio Nievas de frente al arco para rematar contra el caño derecho de Javier Balmaceda y así poner el 3-3, que a la postre iba a ser el resultado final. San Lorenzo lo fue a buscar sobre el final, Carpintería lo esperó de contra, podría haber sido para cualquiera de los dos realmente, sobre el final se vivió un muy lindo partido de ida y vuelta, pero no salió de las pardas.
0: Bien, efectivamente, bueno, resultado más que positivo para el celeste, sabor agridulce para el conjunto llunero, pensando obviamente en lo que tiene que ver con el desarrollo del clausura, digo, la necesidad que tiene el equipo de carpintería de tratar de sumar y que ha arrancado por lo menos este torneo clausura con buenos resultados. Recordemos que San Lorenzo próxima fecha deberá visitar a Desamparados y Carpintería. Exacto. Recibir a Atenas.
3: Exactamente, así es. Carpintería va a recibir en su estadio Atenas y que Atenas que mañana recibe a Villa Ibáñez. Exacto. Y San Lorenzo tendrá que visitar a Sportivo Desamparados en el José Eduardo Naim.
0: Bueno, perfecto. Jorge, querido, no sé si queda algo más para agregar de lo que ha dejado justamente la jornada de hoy allí en el estadio de San Lorenzo, en la Villa Aurora.
3: No, la verdad que no. poco público, lo único que sí, poco público. En cancha de San Lorenzo, pero bueno, la verdad hemos vivido un lindo partido, un lindo encuentro con este 3-3 entre San Lorenzo y Carpintería.
0: Bueno, en cuarta división entonces fue victoria de 2-1. 2-1, bien.
3: 2-1 victoria de Carpintería, que se puso arriba en el marcador en el primer tiempo, lo igualó San Lorenzo 1-1, y en el segundo tiempo Carpintería se puso arriba en el marcador.
0: Perfecto, Jorge querido, te mando un gran abrazo, buen descanso. A ver, un pronóstico para esta noche.
3: 3-0 gana Argentina.
0: 3-0 gana Argentina, con mucha fe vamos para enfrentar a Cabo Verde.
3: Exactamente.
0: Casi me equivoco y dije Árbol Verde. Casi
3: no. Bueno, pero que no nos manden a jugar ahí el. Sí. 3-0 gana Argentina. 3-0. Uno de Julián, uno de Lautaro y en el segundo tiempo uno de Messi.
0: Mira vos, se anima a decir nombres, a poner nombre de quiénes van a hacer los tres goles. Bueno, Jorge.
3: Ojalá sean más.
0: Recién lo decía hablaba con Eduardo y Víctor. Digo que Argentina tiene que encontrar variantes más allá del buen presente de Lionel Messi, indiscutible, uno de los mejores jugadores del mundo, el mejor sin lugar a dudas, pero bueno, por ahí me parece que todo es muy mucho depende de lo que pueda generar él, pero bueno, ojalá el equipo pueda tener algunas variantes en cuanto a jugadores que puedan anotar, y eso creo que puede ser fundamental para lo que se le viene. Por ahora estaba revisando la llave y realmente tiene un torneo accesible, por lo menos por lo que tiene que ver con cómo está hasta el momento. Pero bueno, habrá que esperar y ver qué es lo que termina ocurriendo con esta Copa del Mundo, ya cuando estén todos los equipos que van a estar en 16avos de final, ¿no?
3: Sí, la verdad que sí, porque uno viendo el camino que le puede llegar a tocar a la Argentina. Si pasa a Cabo Verde, espera Egipto o Australia.
0: Australia, exactamente. Y por otro lado,
3: dos rivales que vos decís, bueno, o sea, futbolísticamente Argentina está por encima, pero bueno, obviamente sabemos que esto es fútbol. Por más que uno pueda decir que es fácil, ¿cuándo te ibas a imaginar a Cabo Verde metido en 16avos de final de una Copa del Mundo, a equipos o a selecciones haciéndole partidos a denominados grandes selecciones? Es un mundial de mucha sorpresa, pero bueno,
0: y en ojalá. En realidad, que al haber tantas selecciones, para mí pierde un poco de elite profesional, digo, al haber tantas selecciones, están estas sorpresas. Digo, como en algún momento fue Costa Rica, ¿no? Creo que claro. El Mundial pasado, si no me equivoco, el anterior, logró una muy buena participación, sorprendiendo a propios y extraños. Bueno, aparecen por ahí lo de Cabo Verde y algunas otras selecciones que por ahí llaman la atención de los buenos resultados. Así que bueno, veremos qué es lo que ocurre. Es un camino largo, recordemos que tenemos 16avos, octavos, cuartos, semifinal y final. Queda un largo camino todavía por recorrer. Exactamente.
3: Son 8 partidos ahora para llegar a levantar el trofeo más preciado. Así que bueno, vamos, obviamente con mucha fe, con toda la fe y la esperanza de que Argentina va a ser un buen mundial y que va a estar ahí, va a estar peleando esta selección otra vez ahí arriba.
0: Ojalá, así sea. Jorge querido, te mando un gran abrazo, nos volvemos a encontrar en la próxima.
3: Abrazo, hasta luego.
0: Chau. Jorge Ortiz nos traía lo que ha sido el empate entre San Lorenzo y el Deportivo Carpintería, 3-3.
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0: Bueno, recordemos que los resultados, por las dudas, y reciente prendida a la sintonía de la radio, ganó Colón, Brian.

0: Ventaja al pico y pala, Nicolás Villalba, para el conjunto de Minero. Lo contaba Jorge San Lorenzo y el Deportivo Carpintería igualaron 3-3. El empate en el este, partidazo justamente entre el 9 de julio y el Sportivo Rivadavia. Jan Flores ponía en ventaja al conjunto de la bebida. Iba a aparecer Eduardo Brombale, ahora con la camiseta del azul del este. Ponía el marcador 1-1. Posteriormente, un minuto más tarde, Santiago Orellano iba a poner el 2-1 a favor de Rivadavia y Victorio Martini iba a sellar justamente lo que fue la igualdad. Recordando que en Alto de Sierra, López Peláez y el Sportivo Peñarol igualaron 0-0. Mañana, desde la hora 16, Atenas estará recibiendo a Villibáñez. Juventud Sondina frente a Desamparados. Transmisión de la radio. Estaremos en el 12 de octubre para Unión y Alianza. También estarán jugando en el estadio Ramón Pablo Rojas, Defensores de Argentino frente al Atlético Trinidad. La tabla de posiciones en cuanto a lo que tiene que ver con este torneo clausura, por ahora lo tiene a Colón como líder con 6 unidades, López Peray y Carpintería los escolta con 4, Alianza, Villibáñez, Desamparados, Trinidad y Atenas suman 3 puntos, Rivadavia con 2, Marquesado, Minero, Unión, 9 de julio, San Lorenzo y Sportivo Peñarol con 1, Juventud Sondina, Defensores de Argentino y Sportivo Sarmiento, que hasta el momento no han podido sumar. Vamos a revisar la tabla del descenso. Peñarol, posición número 10, tiene 27 unidades, por ahora salvado y sin riesgo casi de perder la categoría. Por debajo Atenas con 26, Marquesado con 24, posición número 12, y para mí aquí está la zona de riesgo. Carpintería, que hoy logró un punto realmente importante, se ubica 13º con 17 unidades. Sportivo Rivadavia y Villibáñez, los dos tienen 15 unidades. Defensores de Argentino y Juventud Sondina con 13, por ahora estarían perdiendo la categoría. Y el Sportivo Sarmiento con 3 puntos, así está la tabla de posiciones. Sarmiento, que en 19 partidos no ha podido ganar, 18 derrotas y 3 empates para la flecha sondina, números que de alguna manera son complejos, sobre todo para la flecha sondina.
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0: En cuarta división, la victoria de Minero 3-1 sobre el Atlético Marquesado. El triunfo, la goleada 9-0 de Colón Junior sobre Sportivo Sarmiento. Otro que goleó fue Sportivo Peñarol, que venció a López Peláez por 7-0. Triunfo del Deportivo Carpintería, 2-1 sobre San Lorenzo. En tanto que 9 de julio y Rivadavia igualaron 2-2. El fútbol de la cuarta división, que tiene varios punteros: Colón, Minero, Rivadavia y Carpintería con 4 unidades. Alianza, Atenas, Desamparado, San Lorenzo, Peñarol con 3. Trinidad, Defensores de Argentino, Marquesado, López Peláez, Juventud Sondina, 9 de julio con 1, Unión y Villibáñez, al igual que Sarmiento, no han podido sumar por ahora en lo que va de la segunda fecha.
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0: Bueno, recordemos que en el fútbol de ascenso hoy

0: Ganó el globo, Luciano Acosta, el autor del gol para la victoria de del equipo de la calle Meglioli, 1-0 sobre Unión San Damián. Victoria Libertad Juvenil, 4-0 sobre Fiorito. El triunfo de los Pumas, 2-0 sobre el Sportivo Punteto. Matías Díaz, el autor de los dos goles justamente para el conjunto de los Pumas. Victoria de Árbol Verde, 3-1 sobre el defensor en los Andes. Alejo Ortega, Leandro Mallea y Leonardo Díaz en los goles para el equipo del barrio Comandante Cabot. Sebastián Brizuela había convertido los goles para el conjunto local. La continuidad de la 15ª fecha estará mañana con Villa Obrera recibiendo al Atlético Recabarren desde la hora 16. También por la zona A, Juventud Llonera frente a Centenario Olímpico. Juventud Rivera estará recibiendo al Deportivo San Agustín. Mientras que por la zona B, en Rawson, Villa Hipódromo, recibe a Federico Picón. Del Bono, de local frente a Juventud Unida. Y a Berastain frente a Guarpe serán los juegos. Recordemos que la tabla de posiciones ya lo tiene a Centenario, clasificado por la zona A con 32 unidades, Árbol Verde con 30, el Escolta, los Pumas 28, Villa Obrera con 25, Juventud Llonera 21 en la zona B, Del Bono ya clasificado con 37, Libertad Juvenil con 31, Villa Hipódromo con 30, 24 para Unión San Damián, Federico Picón en el quinto lugar junto al Deportivo Berastain con 21 unidades. Repasamos resultados en reserva en la jornada del día sábado, lo que ha dejado los juegos: la victoria por la zona A de Árbol Verde, 1-0 sobre Defensores Los Andes, el triunfo de Sportivo Punteto, 5-1 sobre los Pumas, en tanto que por la zona B, el Globo y Unión San Damián igualaron 2-2, Libertad Juvenil venció 4-1, a Rojo Fiorito han sido los juegos en la jornada de hoy.
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saludo enorme a Gerardo Iturrieta y Pedro Campos, me estaba justamente contando que estaban siguiendo la transmisión, a través del 91.5, a través de Antena 1, en toda la ciudad de San Juan nos podés escuchar. Ya podés ingresar a www.santacecilia.fm.com.ar. Están todos los resultados en el local A, en el fútbol de ascenso también, y lo que está ocurriendo con el Mundial. Hay un cuadro con las clasificaciones hasta el momento, se va moviendo de acuerdo a los resultados. Podés seguir absolutamente todo, lo que va ocurriendo en www.santacecilia.fm.com.ar. Por ahora, Croacia le gana 1-0 a Ghana. Susik, el autor del gol. Panamá e Inglaterra están igualando 0-0 en exactamente 3 minutos. De la segunda parte, hora 20:30, se viene Colombia frente a Portugal. Juego clave para el seleccionado colombiano. En tanto que Congo frente a Uzbekistán también estarán jugando en la misma hora. Y a la hora 23 se viene la presentación del seleccionado argentino frente a Jordania. También estarán jugando en el mismo horario. Argelia frente a Austria. Serán los juegos correspondientes al Mundial que se desarrolla en Estados Unidos, México y Canadá en forma simultánea. Señores, nos vamos despidiendo. Ha sido un placer enorme. A través de Antena 1, 91.5 estuvimos. A través de La Deportiva, junto al equipo de Estilo Deportivo, en el 102.5. Y por Santa Cecilia, en las diferentes plataformas para llegar a vos y vivir todo lo que ocurre en el minuto a minuto. Tengan todos muy buenas tardes. Disfruten. Ojalá que sea un buen resultado para el seleccionado argentino en la noche de hoy. A festejar, a disfrutarlo. Y obviamente, ojalá que gane Argentina. Chau, chau, muchas gracias. Nos reencontramos mañana, 15:30, aquí en el mismo lugar, para lo que será Unión frente a Alianza. Chau, chau.

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